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Hola, hola, buenos días. Hola, buenos días. 4:10. Sí, buenos días. Oye, como cada mañana, como cada día, dando gracias siempre a Dios Todopoderoso por la vida, la salud que nos da, que nos regala. De esta manera damos inicio a tu programa. Hola, nuevo día. Soy Domingo Lenin 10, el osito de la FM te dice buenos días. Bienvenido, sea bienvenida.

Oye, vamos a levantarse, que no te gane la hora, señor, señora. 4 de mayo con 18, 4 de 18 de la mañana. Hoy 30 ya de julio. Ya está pasando por ahí la fiesta patria. Hemos escuchado ya el mensaje de la presidenta Keiko Sofía Fujimori Gucci. Estamos a 30 el día de hoy, ¿eh? 30 de julio. 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

Oye, dale Cambalache, dale Cambalache. Gracias, ahí está, para mi pata. Ahí está, para Richard, Arévalo, claro. También por ahí también está, dice Vladimir Chong, ¿no? Que lo comienza Vladimir Chong. Escuchando ahí el programa, gracias. Gobernador Regional 2026, ¿no? Ahí está Vladimir Chong, ¿no? 426, 426, vamos a levantarse, que no te gane la hora. 20 positiva, 20 ganadora.

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1: Oye, vamos a levantarse, vamos para arriba. 4:40, ya 4:40 de la mañana. La gente que está ahí en los mercados, en los centros de abastos. Mis amigos de las avícolas, amigo panificador, amigo vigilante, amigo guachimán, gracias por la sintonía. Un saludo por acá, me dice, para la... ahí en la capital, ¿no? En el distrito de Manchay. Para Griselda y su hermosa nieta, Gaidana, de parte de Wagner, escuchando ahí el programa. Un saludo también por acá para Vicky Givaca, también está por ahí con la radio.

Oye, vamos a levantarse, qué calorcito el día de hoy, ¿eh? Estamos sudando aquí en cabina. 4:44 de la mañana, 4:44. 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El saludo por acá me dice para Lindel Ruiz, desde la capital, ahí en Ventanilla, escuchando ahí la radio. Gracias por la sintonía.

Pues la gente que está ahí a lo largo y ancho del río Amazonas, ¿ah? Mis amigos de Mazán, de Indiana, la gente también acá en el río Itaya, río Nanay, gente de Manacabiri, San José de Lupuna, Padre Cocha, Santa Rita, Buenos Aires, Momoncillo, Santa María de Nanay, gracias. Vamos a levantarse, ¿ah? Mente positiva, mente ganadora.

Oye, de esa manera estamos arrancando ya nuestra segunda hora del programa de hoy, 30 de julio. ¡Buenos días! Buenos días, señor, buenos días, señora, buenos días, amigos, amigas, la gente que está chambeando ahí en los mercados, en los centros de abasto. Tu programa, Hola Nuevo Día.

Oye, Rachumí, buena, mira mi pata Rachumí, ¿eh? Oye, 5 de la mañana con 6, ya 5 y 6 de la mañana. 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

amigos míos que el día de hoy está de cumpleaños, ¿ah? Hoy 30 de julio. Felicidades para los cumpleañeros y la cumpleañera. 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

El saludo por acá para Carlitos Paimada Sonza, ahí está. El Fachugo con la radio, ahí en el pasaje de las Rosas, ahí en el sector sur de San Juan. Gracias, Carlitos Paima, por la sintonía. 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

Ah, por ahí también está para Fanito Gabanilla, ya. Hoy día voy por ahí, Fanito, ¿ah? Pero déjate ver, ve, Fanito. Fanito se esconde cuando me ve, ya, ya, ya se esconde, Fanito. Ah, para Fan Cabanilla, por ahí también está Rafael Cabanillas. Ay, Luis Cabanillas, ¿ah? El patriarca de los Cabanillas, ¿ah? Claro. El galán de las viudas. 5:42 de la mañana.

Oye, nos vamos, ¿eh? nos vamos, nos encontramos el día de mañana, ¿eh? Estamos 4:00 a.m, se quedan ya con Loreto en la noticia, la revolución de Bacano Martín Rodríguez.

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Hola, buenos días, Iquitos, y buenos días a todo el país. Son las 5:59. Bienvenidos al programa de hoy. Ya son las 6:00 a.m, iniciando el programa. Estamos jueves, el día de hoy no es lunes. Bueno, tantos feriados, días de feriado que hemos estado pasando en esta semana, en estos días, un poco que genera confusión en muchas personas, ¿no? Hoy es jueves 30 de julio. Atentos, hoy estamos jueves 30 de julio de este año 2026. Estamos ya en el penúltimo día de este séptimo mes de este año 2026. Estamos empezando el programa, gracias por la sintonía, gracias a todos los oyentes que ya están en sintonía del programa. Estamos en Radio Loreto y estamos en los 103.5, la señal insuperable. Estamos empezando y iniciamos como siempre agradeciendo a nuestro Señor Padre Todopoderoso. Empezamos el programa agradeciendo a Dios por este nuevo día. Gracias, Señor Jesucristo, por permitirnos abrir los ojos, por permitirnos despertar, abrir los ojos y estar con vida, disfrutar de esta enorme bendición que nos das. Gracias, Señor, por la vida, por la

salud que tenemos. Te pedimos siempre, te pedimos, Señor, que protejas a toda nuestra familia. Señor, te pedimos que protejas también a nuestros compañeros de trabajo, a nuestros amigos, sobre todo que protejas y que tu luz acompañe siempre el camino de cada uno de nuestros hijos. Gracias, Señor, bendecido, te pido que nos alejes de toda maldad, que nos alejes de todo daño. Gracias, Señor, por este amanecer y gracias por la luz, por el aire que respiramos. Gracias por el pan en la mesa. Y te pedimos que sanes a los enfermos en los hospitales también. Y que este jueves 30 sea un gran día para todos.

Ya son las 6:04 a.m. Estamos listos para alcanzarles información. Está Joe Java, está Gisela y está Fabio. Acá en la coordinación del programa, en la cabina está ya Evelyn Yanice y en la parte técnica nos acompaña el gran Edison Paredes. ¿Qué tal? Buenos días, Edison. ¿Ah? Enrique Silvano, siempre listo, Enrique Silvano, preocupado por la demora de el gran Jace Baday. Muy preocupado por la demora de su aliado en la coordinación en los exteriores, ¿no? Estamos listos para arrancar el programa, Edison. Estamos listos para empezar con Loreto en la noticia. Son las 6:05 a.m. en la conducción y dirección de Loreto en la noticia. Reciban el saludo de Juan Carlos Martín. A ver, vamos a arrancar, empezamos con información. Ya, olvidemos de los feriados, el presidente, la presidenta de la República. Vamos a comentar también de lo que fue un poco el mensaje presidencial, que no duró ni siquiera una hora, el mensaje presidencial del 28 de julio, ¿no? Bueno, pero en un momento más vamos a comentar, porque tenemos que ir con información, tenemos que ir con noticia. Vamos inmediatamente. Hey. A ver, vamos a ir hasta las calles de la ciudad. Está ya Joe Java, está Fabio y está Gisela, ¿no? Estamos listos acá también en la coordinación, en la cabina. Estamos listos para arrancar con información. Arrancamos con noticias, escuchen bien. Arrancamos con información, no se vayan a confundir que hoy no es lunes. ¿Ah? Hoy no es lunes, ¿ya? Hoy es jueves, así es que hay que trabajar, ya hay que trabajar. Son jueves, viernes, ya se viene sábado y domingo, otra para algunos sectores laborales. Vamos ahí con Fabio, vamos con la nota de nuestro compañero Fabio. Arrancamos con información en el contacto, Fabio. Son las 6:07 a.m, atentos a la hora. Ya son las 6:07 a.m. Vamos ahí con la nota de Fabio, escuchen la información. Ya, atentos a la nota de Fabio. Sujetos armados ingresaron a una casa, a una vivienda y encañonaron a todos sus integrantes para apoderarse de sus pertenencias. Incluso a una menor intentaron violentarle. Sucedió la noche de ayer en el sector de Yanchama, en la localidad de Yanchama, en el sitio, en esta zona.

0: se encuentra nuestro reportero. En este lugar se encuentra nuestro compañero Fabio para alcanzarnos la información desde el mismo sitio, desde el mismo lugar, ahí donde está la noticia, ahí donde está la información, está Radio Loreto. Ahí donde está la noticia, está Loreto en la noticia, con los protagonistas de la información. A ver, vamos inmediatamente con lo que ocurrió ayer en Llanchama. Vamos inmediatamente, nos vamos hasta Llanchama y la información sobre estos sujetos que ingresaron a una vivienda totalmente armados, sujetos armados, completamente armados, ingresaron a una vivienda y encañonaron a todos los integrantes para apoderarse de sus pertenencias. Incluso intentaron violentarle a una menor. Vamos con la información en directo. Fabio, buenos días. Adelante usted con la información, le escuchamos.
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2: Qué tal, Juan Carlos? Gracias, compañero, por el pase. Buenos días a todos nuestros oyentes que están en sintonía de Radio Loreto, la señal insuperable, Juan Carlos. Efectivamente, estoy ubicado en la carretera para llegar a Llanchama, ¿no? Esta carretera donde lamentablemente la noche de ayer, cerca de las 8, se ha registrado este incidente, Juan Carlos, violento con arma de fuego, ¿no? Estoy acá en la vivienda de la familia Pimentel Pacaya, una familia muy humilde con 4 integrantes de sus menores hijos, el señor Jorge y la señora Sonia. Ya se prestaban para descansar como todos los días, porque esta zona es bien desolada, es la única casita, las casas son prácticamente alejadas, Juan Carlos. Solamente se percatan que ingresan sujetos totalmente armados a esta vivienda, rompiendo la puerta, ingresan, Juan Carlos, suben, encañonan al señor, al esposo de la señora Sonia, estamos hablando del señor Jorge Pimentel, le encañonan, Juan Carlos, le tiran al suelo y a toda la familia, es decir, le encañonan a toda la familia para empezar a apoderarse de sus bienes, 30 gallinas, Juan Carlos, todos los víveres que normalmente compra una familia para poder, comer a diario. No, estoy con la señora Sonia, porque en estos momentos ellos han pasado, no han podido ni dormir tranquilo. Señora, buenos días, estamos en vivo en Radio Loreto. Qué momento tan duro que han vivido ustedes, buenos días.
3: Estamos para descansando en mi cama. Y ahí nos han venido a atacar.
2: ¿Cómo ha sido?
3: Nos han venido haciendo tiros desde dos de mis casas. Y nosotros no podíamos hacer nada. Y han entrado a violar las casas. Han llevado los bolsones de ropa, mis gallinas, mis platos, mis ollas, mis bandejas. Todos me lo han quitado, mis DNI también.
2: ¿Les encañonaron?
3: Sí, a mi marido. Le han venido a botar ahí en el suelo, apuntando porque no se mueve.
2: ¿Qué le decían?
3: Ni te muevas, si te mueves, te mueres, le decían dicho a él. Y a mi hijita sacando su lloro, violar a mi hijita.
2: ¿A tu niña de 14 años?
3: A mi hijita de 14 años.
2: ¿Qué le hicieron a ella, madre?
3: Y ella, no se te ama, por favor, no me hagan eso, decía eso. Con ella lloraba. Y él no a mi marido, pues no le han dejado mover de ahí, como le golpeaban a él. Paliaba con esa arma. Y a mí también me han hecho parar en calzón. Yo estaba parada ahí y pidiendo celular. Me han jalado de mi short. Y ahí pues, y han llevado todas mis cosas. Mis gallinas.
2: ¿Cuántos eran más o menos?
3: Habrán sido como más de 6 personas. Eran esas asaltantes que han venido.
2: Hicieron disparos.
3: Disparos, todos alrededor de mi casa disparaban. Y dos hijos han corrido. Y han disparado por sus brazos.
2: ¿En sus menores?
3: Menos de 8 añitos es mi hijo. Alambre, desde agarras de su tronquita caído. Y para pasar por su encima.
2: Si no le mataban.
3: Si no le mataban a mi hijo, qué culpa, pues ya mi hijo, pues me habían todo.
2: Él corrió por miedo.
3: De miedo han corrido, yo le he visto por donde ellos han corrido por allá. Y
2: ahí
3: le disparan a mi hijo. Ya salió de la calle.
2: A tu hijita de 14 años prácticamente estaban a punto de violentarlo.
3: Punto de violar, como jalaba su llor. Él no se dejaba a mí, se agarraba su llor. No me hagan eso, señor, por favor, decir. Mi marido decía, no le hagan nada a mi hijita. cabrón, diciéndole han golpeado.
1: Me golpeaban.
3: Me golpeaban a él.
1: ¿Cuánto tiempo duró todo esto, madre?
3: Y hace un rato nomás era.
1: No, se llevaron todo.
3: Todo, un ratito nomás allá, agarraron todo, se largaron todos mis cachos y se han llevado.
1: ¿En qué estaban ellos? Moto, moto.
3: En moto, moto, carro.
1: Era más tanto.
3: Bastante, eran como 15 moto, carro y moto lineales también.
1: Juan Carlos, en estos momentos...
0: Sí, habrá sido bastante difícil, duro. El testimonio que está contando esta mujer, esta madre. Escuchen el testimonio. Está Fabio en el lugar. Fabio, ¿a qué hora sucedió todo esto, Fabio?
1: Cerca de las 8 de la noche, Juan Carlos.
0: ¿Ya?
1: Ellos duermen temprano porque esta zona es bien oscuro.
0: Sí,
1: la carretera Llanchama no tiene alumbrado público, Juan Carlos.
0: A ver, geográficamente Llanchama está ubicado antes de llegar a qué zona. Porque esta es la carretera que va a Sungarococha, ¿o no? Claro.
1: Sí, esta es la carretera Sungarococha, Juan Carlos. No, pasando Corrientillo, viene ya la entrada lo que es Llanchama. Estamos en la carretera Llanchama, no estamos en el mismo pueblo. Por eso es que esta zona es desolado. Las casas
0: y es oscuro, no hay iluminación en esa zona. Es bastante oscuro. Sucedió a las 8 de la noche. Escuchen la nota, escuchen la información. Fabio está en el lugar con los protagonistas de la noticia. Fabio está con la mujer, la madre de esta adolescente de 14 años. Llegaron provistos de arma estos delincuentes asaltantes que se llevaron gallina más allá de los animales que se han llevado. Intentaron abusar también de una adolescente de 14 años. Le han amenazado. La menor, la adolescente, tuvo que poner resistencia, suplicarle que no le hagan daño, que no le hagan daño. Incluso a la madre que está con Fabio, que está hablando con Fabio, le hicieron andar en ropa interior. Le amenazaban a toda la familia, a todos los que estaban dentro de la casa, de la vivienda. ¿Han podido reconocer a algunos de ellos? ¿Sabe de quiénes se trataría, don Fabio?
1: Juan Carlos, esa pregunta le hicimos... esa pregunta le hicimos porque ellos estaban, no sé, tal vez se habían tapado el rostro. No las conocían a ningunos.
3: A ninguno.
1: Ninguno los conocía.
3: A ninguno lo hemos podido conocer porque estaban vendados. Estaban vendados sus caras.
1: ¿Tenían tapado el rostro?
3: Sí, tapado. Todos estaban vendados sus caras. No podían conocerle.
1: ¿Qué pensaste cuando escuchaste los disparos? Porque acá vive tu hijo.
3: Sí, yo pensé que mío ya le ha muerto. Mío ya está muerto porque mía gritaba. Mi nuera gritaba. Ella pidiendo auxilio. Yo como mamá no podía entrar, no podía cruzar para su casa, verle. Si yo venía, me mataban, me disparaban a mí, señor. Me iban a matarme a mí, por defensa a mi hijo. Esta carretera es de la universidad, también
0: sí, pues.
3: Son vacíos, mezquinos.
1: ¿Cuántos disparos escuchan?
3: Más de 5 disparos han hecho alrededor de la casa. Y ahí han subido.
1: ¿Qué asustas? Porque es la casa de tu hijo.
3: Es casa de mi hijo. Cosas de mi hijo está ahí, por eso yo pensaba que mi hija ya está muerta, yo gritaba. Cállate, cabrón, coño tu madre, le decía a mi hijo.
1: Le golpeaba.
3: Le golpeaban apuntándole ahí. Él cuando ha dicho, déjale a mi hija, no le hagan así.
1: Un ratito estoy con tu hijo también, te noto totalmente asustado. Ha sido el peor momento de tu vida, creo.
4: Sí. Me pasado un momento de terror. Ayer, la noche.
1: ¿Qué te hicieron?
4: Sí, me encaminaron, me sacaron de la cama, ¿no? Porque estaba descansando. Me meten un serio de unos ruidos que golpean las calamieras. Realmente escuché que estaban adentro de mi casa, aquellas personas.
1: ¿Un arma?
4: Con arma de fuego.
1: ¿Te sacaron?
4: Me sacaron, me golpearon, me encaminaron acá, la cabeza me pusieron. Aquí no te muevas. Que tu madre,
1: en la nuca,
4: cabrón, no te muevas.
1: Te decían palabras subidas de tono.
4: Ah, échate. Ni te levantes, me decían.
1: Afuera,
4: me
1: abajo ya.
4: Afuera, ahí, con la.
1: Ya.
4: Ahí me quedé echado yo. No le hago. No hagas nada a mi hija, le decía. No le hagas nada. A mi hija también. A mis niños. Echado también, mi hijo.
1: Prácticamente les han encañonado a todos.
4: A
1: tu hijo de 14 años intentado violentarla.
4: No le hagas nada a mi hija, le decía. No le hagas nada.
1: Le suplicaba
4: yo. No le hagas nada.
1: Iba a pasar.

0: No le hagas nada, por favor. Espérame, mátame, le decía a Miriam, no le hagas nada.
1: ¿Qué pensaste en ese momento?
0: Yo pensaba, Dios mío, que le van a matar a todos de repente. Realmente, le dije, Dios mío, en qué modo le pongo las cosas, le dije, en mi mente, en mi corazón.
1: Eran varios.
0: Varios. Estaba tapado, tapado de rostro. Era.
1: ¿Me iba a conocer alguno?
0: Incapuchado, no. No se podía identificarla. Era incapuchado, de negro.
2: Estaban cubiertos de rostro. Todos estaban encapuchados, sí, Fabio.
1: Ahora lo está confirmando acá el caballero, porque sí, pues. Juan Carlos está totalmente nervioso. Empieza a derramar lágrimas porque, como él dice, solamente le dije a Dios, pongo en tus manos mi vida y la de mi familia. Y suplicándole con lágrimas, le decía, no le hagan daño a mi hija. Si quieren, mátanme a mí, pero no le toquen a esa jovencita, adolescente, 14 años, Juan Carlos. En estos momentos estoy con él. La cobertura es bien complicado, compañero. Para poder tener cobertura en esta zona, tenemos que tener una sola línea. Y estamos tratando de estar con los protagonistas de este momento tan difícil que les ha tocado vivir. Arma de fuego, encañonado la cabeza, en la nuca, ¿no? Y diciéndole cosas subidas de tono, si te mueves te mato.
2: Pero la idea era robar los animales, robar las cosas. ¿Solamente se llevaron gallina o llevaron otras cosas más, don Fabio?
1: Las pertenencias por completo.
2: Todas
1: gallinas, todas.
2: Cuando dile, hablas de pertenencias, son las 6 de la mañana con 20 minutos, atentos a la hora. Atentos a la hora, 6:20 de la mañana. Fabio se encuentra en Llanchama. Fabio se encuentra en ese lugar, en la carretera Llanchama. En la carretera Llanchama es el último caserío de esa zona. Él está en la carretera, una zona bastante, bastante complicada por la falta de iluminación. Sujetos llegaron provistos de armas a esta vivienda. Cuando hablas de pertenencias, ¿qué se te refiere?

El último caserío de esa zona. Él está en la carretera, una zona bastante complicada por la falta de iluminación. Sujetos llegaron provistos de armas a esta vivienda. Cuando hablas de pertenencias, ¿qué se te refiere?

0: Encuentran más de 10, 15 personas en motocarro, y parece que lo que usan ellos son armas hechizas, pues por eso es que los disparos son con cartucho, no son con armas de fuego, de normalmente que se puede visualizar en los asaltos. Son estas armas hechizas que como la escopeta que utilizan los cartuchos. Esos tipos han utilizado, Juan Carlos, y tenían varias armas. Por eso es que esta familia no se ha podido defender absolutamente nada. Y aparte, pues, que no hay vecindad cerca. La mamá vive a 2 cuadras. Pues esto de ahí, escucha los disparos, viene corriendo y dice, ya lo mataron a mi hijo. Llorando, vino a tratar de ingresar y ella no puede, porque lo primero que hace le dicen que no se mueva, que no trate de ingresar, porque no, le van a disparar también a ella. Entonces, pues es que la mamá se quedó parada en plena carretera allá en Chama, esperando a que este sujeto haga lo que ya se ha detallado, que han llevado las cosas, y ella ha entrado corriendo a ver si es que alguno de sus integrantes, de su hijo, de sus nietos, o de su nuera, les han disparado. Gracias a Dios no ha llegado a eso, Juan Carlos, pero esto ha quedado ahí. No ha llegado la policía, a pesar que ayer han hecho público los moradores de Yanchama, no ha llegado la policía para poder entablar una denuncia sobre este asalto que se ha registrado acá, acá en la zona de Yanchama, Juan Carlos Martín.
1: Bien. Perfecto, Fabio, yo le agradezco la comunicación. Gracias, Fabio, por el reporte que nos alcanza usted en directo desde el lugar de los hechos, ahí, en directo desde la carretera Chanchama, desde la carretera Chanchama, donde fue este asalto, este atentado la noche de ayer a las 8 de la noche aproximadamente, donde sujetos provistos de escopetas, provistos de armas de escopeta, llegaron hasta esta casa, atentaron, se llevaron las cosas, las pertenencias, los animales, y amenazaron de muerte a toda esta familia, a toda esta familia. Fabio, gracias por la información, gracias por la nota.
0: Sí, Juan Carlos, ahí está la información, compañero, desde el mismo lugar de los hechos, contigo en estudios.
1: Gracias por la nota, Fabio. Y este es un trabajo para la policía, para los efectivos de la policía. Vayan hacia la zona, traten de averiguar de quiénes se trataría, antes de que esto pueda seguir avanzando, antes de que esto pueda continuar. Ayer en la noche atentaron contra esta familia, mañana puede ser otra familia, pasado otra familia, así es que tengan bastante cuidado, y esta es una advertencia prácticamente a la policía, hagan su trabajo, evitemos que ocurra algo peor, evitemos que ocurra algo más grave. Gracias, Fabio, son las 6:30, atentos a la hora. Ya son las 6:30, vamos a ir inmediatamente con información, vamos a ir con la nota que nos alcanza Choejabá, atentos a la nota de Choejabá también, desde el distrito de San Juan, desde la carretera Yanchama, nos vamos a trasladar hasta otro distrito, nos vamos a ir hasta el distrito de Punchana, donde Choejabá nos va a alcanzar la información. Hace unos momentos, escuche, hace unos momentos un grupo de delincuentes intentaron asaltar el hospedaje R2, así se llama este hospedaje, hospedaje R2, está ubicado en la calle Huáscar con 28 de julio, el sensor de movimientos hizo que los delincuentes se dieran a la fuga y fueron atrapados por un personal. Vamos con la nota de Choejabá, vamos con la información sobre la presencia de estos delincuentes que intentaron asaltar en el hospedaje R2, que está ubicado en la avenida 28 de julio con Huáscar. Adelante, don Choejabá, buenos días, le escuchamos.
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0: ¿Qué tal, Juan Carlos? Gracias, compañero, por el pase correspondiente. Muy buen día para usted y también para todos los oyentes del insuperable Radio Loreto 103.5. Efectivamente, Juan Carlos, estamos aquí ubicados en el sector de la calle Huáscar con 28 de julio, cerca de las 5 de la mañana, para ser exacto, Juan Carlos. Ha sido justamente este sujeto capturado al interior de este hospedaje en la parte de la azotea, Juan Carlos. ¿Qué es lo que ha pasado? Aquí nos comentaba el recepcionista que justamente acaba de ingresar, es que a las 5 de la mañana escuchan que llegan dos vehículos, dos motocarros, y se bajan rápidamente de los motocarros, Juan Carlos. Ingresan al hospedaje, el señor estaba ocupado en ese momento, y es ahí cuando el sensor de movimientos de

0: que están ingresando las personas. Es ahí cuando él sale y es cuando justamente intentan encañonarle. Él empieza a correr, Juan Carlos, justamente pidiendo apoyo aquí a los huéspedes y el hospedaje, y a uno logran atraparlo cuando intentaba ya llegar al segundo piso de este inmueble, de este negocio. En la azotea, Juan Carlos, han logrado atraparle a este sujeto. Prácticamente estaba encapuchado este hombre. Todo hace indicar que estaban intentando asaltar en este negocio, en este hospedaje que tiene el nombre de R2, ubicado acá en el sector de la calle Huáscar con 28 de Julio. Inmediatamente fue trasladada a la comisaría y cuando le han hecho la requisa personal a ese sujeto de 23 años de edad, le han encontrado una especie de objeto punzocortante que aparentemente habría intentado utilizar para justamente amedrentar al recepcionista. En lugar de poder reunirnos acá con la gente que está justamente acá en la parte de afuera, que están preocupados porque no es la primera vez, Juan Carlos, que están intentando, que han asaltado, porque anteriormente ya han asaltado también ese negocio. Esa es la preocupación acá. ¿Qué tal, amigo? Dígame la boleta. Buenos días, estamos en vivo para Radio Loreto. Bueno, más o menos, ¿a qué hora ustedes escuchan el alboroto acá en la parte de los paraques? Buenos días.
1: Amigo, buenos días. Ha sido 5 de la mañana que hemos escuchado la gritería y hemos salido a mirar, ¿sí? Cuando está el asaltante, ha entrado corriendo en su desesperación, ha entrado hacia adentro, hacia la frontera, segundo piso. Ahí la han agarrado, el recepcionista más un este más.
0: O sea, acá había gente entonces acá en el hospedaje.
1: Sí, hay gente hospedada acá, pues. Y más el recepcionista, que parece que el sensor le ha avisado, por eso se da cuenta que está ingresando.
0: Si no, ¿cuántos éramos? ¿En qué habían llegado ellos?
1: Dos motocarros.
0: Sí,
1: y dos personas, pero uno al llegar, capaz el uno, otro entrar hacia adentro, en su desesperación, después de salir, a entrar.
0: O sea, en la azotea han agarrado, en la parte de arriba, entonces.
1: Sí, en la azotea donde okay. Solían la ropa, las toallas, las sábanas, ahí la han capturado.
0: ¿Cómo estaba esta persona vestida? ¿La han visto ustedes también?
1: Pantalón chin largo y una polera blanca.
0: Polera blanca. Me dicen que no es la primera vez que están acá ingresando a este hospedaje, que asaltar, a querer robarle.
1: Sí, varias veces ya han logrado sus objetivos. Felizmente también no lograron, por eso mandaron a instalar ese sensor.
0: Bueno, Juan Carlos, acá en estos momentos justamente estamos preguntando al recepcionista. Temprano hemos llegado y efectivamente nos ha confirmado, ¿no?, que aquí en este lugar pues hay gente que viene con su pareja, ¿no?, con sus enamoradas, pues a pasar la noche. Algunos pues vienen tomaditos, ¿no?, a pasar hasta que les pase la mareación, como dicen, y dejan acá pues sus vehículos en la parte de como se dice, la playa de estacionamiento. Parece que estos sujetos estaban visualizando algo ya en el lugar, porque la puerta es abierta a las 24 horas del día y han tenido pues un fácil acceso para que ingresen, Juan Carlos. Entran ellos, pero parece que uno estaba prácticamente ya en el fondo de esos paraques, porque es bastante largo, y es ahí cuando empieza a sonar el sensor de movimientos. No le dio tiempo de escapar a este hombre, porque el recepcionista ya estaba en la puerta principal. ¿Y qué es lo que hizo? Lo único que le quedó solamente es subir a la azotea, y de ahí justamente intentó escaparse por los techos. Cuando llaman el apoyo a la policía, al serenazgo, llegan al lugar, y ahí cuando justamente le encuentran entre los cordeles, las sábanas, las toallas que estaban soleándose aquí dentro de este hospedaje, y es ahí cuando logran atrapar a esta persona de 23 años de edad, esta persona que responde al nombre de Cristian Toro, Juan Carlos, Cristian Toro de 23 años de edad, Cristian Toro Luna, quien justamente no logró escapar y fue reducido por los propios huéspedes y el recepcionista, el señor, y acá está el nombre también de esta persona, que justamente ha participado en lograr atraparle a este sujeto cerca de las 5 de la mañana.
2: En vez de salir por la azotea, en vez de continuar su ruta por la azotea, parece que quiso escapar por otro lugar, se metió a una zona equivocada, se metió a un lugar equivocado, y en vez de salir, se quedó atrapado, y ahí es donde aprovecharon para poder capturar a este sujeto, Joe Java.
0: Parece que no conocía, Juan Carlos, este establecimiento, este jovencito, porque según lo que podemos observar acá es que él estaba completamente con una polera tipo capucha de color rosado, Juan Carlos, y tenía también un morral en el cual en el interior se le ha encontrado un objeto tipo como una navaja, un cuchillo pequeño, Juan Carlos, que aparentemente intentó utilizar para justamente llevarse lo que encontraba al interior de este hospedaje, Juan Carlos. No se sabe en realidad cuántos sujetos eran, pero acá lo que nos indican es que eran varios que habían llegado en dos vehículos motocarros, aparentemente para intentar asaltar en este hospedaje. Muy, pero muy temprano. Él es de la foto, señor, ¿no? Que está apareciendo ahí. Él es el que está en la foto.
1: Un

0: gorra negra, una polera blanca y pantalón sin azul, zapatillas negras.
1: ¿Más o menos cuántos años tiene esta persona?
0: No tiene mayor de, no es mayor de 25 años, debe tener 24 por ahí.
1: Sí, muchas gracias, caballero. Ahí está Juan Carlos. Entonces, bueno, están llegando por acá también los demás coleguitas de otros medios de comunicación. Vamos a darle también las facilidades correspondientes de la de lo que estamos dando a conocer, Juan Carlos, toda la mañana, porque este sujeto, Cristian Toro Luna, de 23 años de edad, ya se encuentra detenido en la comisaría de Punchana, y seguramente aquí hay cámaras, Juan Carlos, ¿sá? En este negocio hay cámaras de vigilancia en este hospedaje, y va a ser fundamental para ver cuántos sujetos eran los que han ingresado cerca de las 5 de la mañana a este negocio conocido como el R2, que es bastante conocido porque es caserito de los mototaxistas. Juan Carlos, hasta vienen justamente los mototaxistas con sus hembritas, me dice por acá, el recepcionista temprano nos comentaba esto, y que aparentemente por ahí nos están indicando por acá los vecinos de que serían los mismos huéspedes que llegan con total, digamos, normalidad acá, que aparentemente habrían sido los que intentaron asaltar este negocio en esta madrugada, compañero.
2: Bien, Joe Jabá, gracias por la nota, Joe Jabá, gracias por la información. No se llevaron nada, ¿no? Fue un intento de asalto, de robo en este hospedaje R2, así se llama este lugar, este hospedaje R2. Gracias, Joe Jabá, por la información. Vamos a ir con Gisela también, que ya está lista con información. Vamos inmediatamente hasta otro sector de la ciudad. Son las 6:38. La presidenta de la República, ya en sus primeros días, en su segundo día de gestión, o ayer en su primer día, ha señalado que va a proponer evaluar los feriados largos de cada año. Escuchen bien, está proponiendo en este tema de reducir los feriados. Claro, está proponiendo reducir los feriados. Ya les alcanzo en un momentito, les voy a comentar un poco más de este tema, ¿ya? Son las 6:38, 6:38 de la mañana. Vamos ahí con la nota de Gisela, que ya está también lista con la información. Vamos inmediatamente con la nota, Gisela, en lugar. A ver, adolescente de 14 años, escuchen la nota. 14 años, adolescente de 14 años, fue traída al Hospital Iquitos. Hospital Apoyo Quito, desde la Plaza 28 de Culo, quien presumamente habría ingerido alcohol que fue convidado por amigos que le dejaron abandonada. La muchacha fue auxiliada, esta joven o esta adolescente de 14 años, fue auxiliada por los heredos de Maynas en estado inconsciente hasta el Hospital de Quito. Se pasó de trago, ¿no? Se pasó de trago. Entonces, esta señorita, 14 años, y que fue... y que ha sido encontrada en un estado inconsciente, estado de ebriedad. Vamos con la nota, adelante con la información, escuchamos, Gisela.
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4: Gracias por el pase, Juan Carlos. Nosotros nos encontramos ubicados acá en el Hospital Iquitos, Juan Carlos, donde todavía permanece la menor, la adolescente de 14 años, quien el día de ayer, cerca de las 7:30 de la noche, ha sido traída de emergencia hasta el Hospital Iquitos, Juan Carlos, en aparente estado de ebriedad. Según cuenta, nos ha contado justamente la mamá el día de anoche, de que su hija habría conocido a una persona de 23 años, había conocido a una persona de 23 años vía Facebook, no vía Facebook, la ha conocido esta persona, y se habrían citado el día de ayer para encontrarse en la Alameda, Juan Carlos, en la Alameda. Ahí se han encontrado y es donde ahí el hombre, este joven de 23, le había convidado gaseosa con ron, y la chica había tomado, Juan Carlos. Al encontrarse en estado de ebriedad, ese hombre quizás pretendía llevarle a otro lugar, pero le dejó en la Plaza 28, le ha dejado botándole a la adolescente, Juan Carlos, donde las personas le vieron caminar de forma tambaleándose, apegándose, y comenzó a vomitar, y es donde ahí los serenos de Maynas le traen hasta el Hospital Iquitos. Estamos nosotros detrás de la mamá, vamos a conversar a ver si nos quiere decir algo ella, Juan Carlos. Señora, buenos días para Radio Loreto, Loreto en la noticia.

0: ¿Ya saben, señora, quién le convidó a su hija al trago?
1: Señorita, buenos días. No voy a dar declaraciones, pero ya tenemos ya identificado al hombre. Solo que la denuncia ya está en la comisaría de Iquitos y el papá está haciendo todo eso con el abogado. No voy a dar más información, señor.
0: Señora, ¿no sabe con qué amiguitas ha salido?
1: No sé, señora. No voy a dar más información.
0: Señora, ya, la señora Juan Carlos está retirando.
2: Sí, pero si no quiere dar detalles, tampoco se le puede exigir también, ¿no? Ya es una responsabilidad de la mamá que se resiste a dar información sobre... Ella es la mamá del adolescente, ¿no?
0: Sí, Juan Carlos, la señora ha permanecido con su hija cuidándole toda la noche porque el papá, el señor Ricardo Rengifo, él ha ido con su hijo mayor hacia la comisaría anoche justamente a poner la denuncia y ya tendrían identificado al hombre de 23 años que le ha dado licor a esta menor. Juan Carlos, nosotros hemos podido conversar con ella ayer un poquito y la menor estaba realmente, no podía hablar, estaba prácticamente como dopada, pero decía que ella estaba en la Alameda y que se recuerda que había tomado Coca-Cola con trago, ¿no? Era su primera vez que tomaba y esto hasta ahí nomás recordaba, porque ella decía que no estaba en la Plaza 28, sino que estaba en la Alameda. Eso nomás repetía la menor, Juan Carlos, y nos sacaron del hospital. La mamá también decía de que sí, su hija era la primera vez, que ya sabían quién es el hombre, por eso no quieren dar más declaraciones para que la policía ya vaya tras de ese sujeto y le capture, Juan Carlos, ¿no? Preguntamos cómo una menor de 14 años va a citarse con un hombre adulto de 23 años, Juan Carlos, no sabemos si podría haber pasado otra cosa más, no se sabe.
2: ¿Cuántos años
0: todavía,
2: tiene
0: Juan
2: la hija,
0: Carlos?
2: Dice?
0: 14
2: años, y el chico tiene 23 años, ¿no?
0: Exactamente, 23 años, Juan Carlos, se han conocido a través del Facebook, se han citado para que se vean por primera vez, y este hombre le ha emborrachado, prácticamente le ha mareado a esta adolescente que ha llegado. Si el serenazgo no lo hubiera visto, cualquier otra persona, Juan Carlos, en su estado vulnerable, podría haberle hecho subir a un motocarro y otra cosa hubiera sido la historia. Pero luego han venido al hospital dos amiguitas de la menor, Juan Carlos, que aparentemente se presume que ellas sabían dónde y con quién estaba su amiga, porque la menor salió diciendo que iba a salir con sus amiguitas a dar una vuelta por el bulevar, Juan Carlos. Ya las investigaciones, esperemos que le capturen a este pata de 23 años para ver por qué
2: ahora,
0: había tenido que dar licor a esta menor, Juan Carlos.
2: ¿Qué relación deben tener si solamente son amigos? Son las 6:45, atentos a la hora, 6:45, no vaya a ser que solamente son amigos, que un grupo de amigos salieron a estar ahí en la plaza, conversando, aprovecharon ahí, tomaron licor y le dejaron en una situación de abandono, totalmente mareada a esta adolescente de 14 años. Esa es una total irresponsabilidad, eso no son amigos ya, eso no son amigos. Ahora, no se sabe también si es que ambos tienen una relación, podrían tener una relación, 14 años y 23 años, la ley les permite, si la adolescente a partir de 14, 15, 16, bajo su consentimiento, tendría una relación con este joven de 23 años de edad, no existiera el problema. El problema es que le han dejado una situación de abandono. Por eso no se sabe si son amigos o son pareja, no sé, enamorados. No se sabe en realidad, Gisela.
0: Sí, Juan Carlos, esperemos que la menor le cuente la verdad a la mamá, porque la mamá estaba muy preocupada, el papá recontra indignado. Juan Carlos casi le pega al policía de acá del hospital, porque él quería poner la denuncia. Sí la han aceptado, pero en la comisaría Iquitos, Juan Carlos, y esperemos de que la policía dé con la ubicación de esta persona de 23 años, Juan Carlos, porque tendría mucha responsabilidad en este hecho de dejarle
2: a... Y si fueran amigos, no solamente sería el único responsable, también los demás que han estado ahí. ¿Quiénes son?
0: Sus compañeras también, Juan Carlos. Aparentemente sus amiguitas, que ellas...
2: Pero eso no son amigas, Pellicel, eso no son amigas, son personas que en realidad no te hacen ningún favor. Eso se hacen pasar como amigos, pero no son amigas, que se van, salen y toman licor.

0: empiezan a tomar y te dejan abandonado, te dejan ya sea varón o mujer, pero ya eso no es amistad para nada, Gisela.
1: Claro que sí, Juan Carlos, es por eso que las chicas sean preocupadas, han venido a buscarle a ella acá en el hospital. No sé si la menor habrá podido decir que es con quién estaba, Juan Carlos, porque cuando ha llegado estaba en un estado de inconsciencia, prácticamente desmayada, le han tenido que poner 2 litros de suero para que le puedan limpiar y ella pueda reaccionar, Juan Carlos. Bueno, esto es lo que ha pasado el día de ayer, Juan Carlos, en la plaza 28, esta menor ha sido traída por el serenazgo de Maynas en aparente estado de ebriedad. Esta ha sido la información. Adelante.
0: Gracias, estudios. Gisela, por la información. Gracias por la nota, Gisela. Son las 6:47 a.m. Atentos a la hora. Son las 6:47 a.m. en Radio Loreto. Keiko Fujimori, la presidenta de la República. La presidenta de la República, Keiko Fujimori, solicitará facultades al Congreso de la República. Atención, va a solicitar facultades al Congreso de la República para poder legislar en varios temas, en el tema de seguridad ciudadana, en el tema económico también. Son varios temas que anunció que va a solicitar facultades. Tendría que solicitar facultades Keiko Fujimori y habría que estar atentos si en todo caso el Congreso le cede o le otorga facultades para poder legislar en varios temas, en el tema de salud, seguridad, que son lo más importantes. Ahora, la oposición a Keiko. La oposición, ¿cuál será la línea que van a marcar en este tema? Porque lo que tiene que hacer, conforme a la norma, a los reglamentos, es que la presidente tendría que solicitar facultades legislativas para poder tomar decisiones en varios temas, en el tema de seguridad, en el tema de salud, de educación, hasta en el tema tributario. Se está planteando modificar algunos temas en el tema tributario. Se está pensando también hacer algunas modificaciones. A ver, y también modificar o reducir los feriados en cada año. La presidenta de la República, a ver, feriados en Perú, Fujimori, solicitará facultades al Congreso para reducir estos días. Atención, son las 6:49. Si bien el pedido de facultades se concentra en distintos temas, como por ejemplo el tema tributario, tema laboral, lucha contra la inseguridad, entre otros, hay un punto que llama la atención, que es el tema de los feriados, porque demasiados feriados se tienen en un año. Demasiado feriado. Claro, va a pedir facultades para legislar el tema tributario, laboral, lucha contra la inseguridad y otros temas más. En su primer día de gestión, la presidenta del Perú, Keiko Fujimori, se reunió con su gabinete, con el primer ministro Luis Galarreta, a la cabeza siempre, para poner sobre la mesa, entre otros, el pedido de facultades legislativas delegadas. Según se informó, la presidencia del Consejo de Ministros, el proyecto debe recibir luz verde, o sea, el proyecto de facultad debe recibir luz verde en la siguiente sesión para luego ser elevado al Congreso de la República. A ver, ¿qué dirán los diputados? Los diputados por Fuerza Popular seguramente van a aprobar. Ahora, ¿qué dirán las otras bancadas? ¿Qué dice el proyecto de facultades sobre los feriados? Específicamente sobre este tema de los feriados. Escuchen bien. ¿Qué dice este proyecto que se va a presentar? Este proyecto de facultades, principalmente en el tema de feriados. Como parte del proyecto de facultades legislativas delegadas, que pudo revisar gestión, en materia laboral y de promoción del empleo y protección social, se plantea modificar el régimen de feriados no laborables y reducir su número con la finalidad de racionalizar el uso y fomentar la productividad. ¿Ah? Esta es la idea, modificar el régimen de los feriados no laborables, o sea, los que están en el calendario rojo, ¿no? Esos son los no laborables, y reducir su número con la finalidad de racionalizar su uso y fomentar la productividad. ¿Ah? O sea, que el cristiano, la presidenta lo que quiere es que la gente trabaje, se produzca, siga produciendo, que no se pare el país, o sea, que la gente siga chambeando. Vale decir que los feriados y los días no laborables son los mismos sobre los primeros, ¿no? En el Perú estos días están en la... Estas son las listas, por ejemplo, ¿ya? Aquí está una... escúcheme, los feriados. Acá están los feriados, tome nota, ¿ya? Esta es la cantidad de feriados que tenemos. ¿Ah? Esta es la cantidad de feriados que tenemos, Edison, Evelyn Yanice. Mire la cantidad de feriados en el calendario. Son las 6 de la mañana con 53 minutos. ¿Ah? ¿Ah? Mire, y más todavía. Sigo bajando y más todavía. A ver. A ver, empezamos con los feriados. ¿Sabe? Anoten ahí a cuántos feriados. ¿Sabe? Atentos, Edison. ¿Cuántos feriados? El 1 de enero, el año nuevo, es feriado. El 1 de enero, año nuevo, feriado. El 2 de abril, Jueves Santo, ¿no? Esto es de este año, que corresponde a este año. 2 de abril, Jueves Santo, viernes también es feriado. ¿Ah? El 3 de abril, Viernes Santo, feriado también, ¿ah? Corresponde a este año. El 2 y el 3, o sea, jueves y viernes santo, feriado. El 1 de mayo, feriado también el 1 de mayo, día del trabajo. El 7 de junio. Este es un feriado que hace 3 años implementó el expresidente Pedro Castillo, ¿no? Que busca su libertad. El 7 de junio. Esto ya estaba ya estipulado. Me retrato en este tema, ¿no? El 7 de junio es el día de la bandera, pero es el día de la bandera. El 7 de junio, la batalla de Arica y el día de la bandera, efectivamente, claro. El 29 de junio, San Pedro y San Pablo. 29 de julio, San Pedro y San Pablo. 23 de julio, el Día de la Fuerza Aérea del Perú. Este es lo que implementó Pedro Castillo, ¿no? Hace 3 años implementó esta fecha como feriado no laborable. 23 de julio, día de las Fuerzas Armadas del Perú. Luego viene lo que acabamos de pasar. 28, 29, fiestas patrias. 28 y 29. ¿Ah? 28. 28 de julio, fiestas patrias. 29 de julio, también fiestas patrias. Y viene acá nomás a la vuelta, a la vueltita nada más, Edison. Son las 6 de la mañana con 55 minutos, a la vueltita nada más. A 6 días, 6, 7 días. 6 de agosto, la batalla de Junín. La batalla de Junín. Y ahí nomás. El 30 de agosto, Santa Rosa de Lima, patrón de la policía también. Santa Rosa de Lima, el 8 de octubre, el combate de Angamos, ¿no? El combate de Angamos el 8 de octubre, el 1 de noviembre, día de todos los santos, dos días, Edison, 1 de noviembre, día de todos los santos, el 1 de noviembre, y ahí viene 8 de diciembre, Inmaculada Concepción, ¿no? Es feriado también el calendario, es que es feriado el calendario, y ya se me fue el internet, tío. Y ahora... ¿Ah? ¿Dónde están los demás feriados? ¿Ah? Ya se me fue los demás, ya. No le había tomado captura, ve, pero a ver, vamos a ver si acá le puedo rescatar. Claro, pero el 8 de diciembre, día de la Inmaculada Concepción, el 9 de diciembre, batalla de Ayacucho, ¿verdad? El 9 de diciembre, batalla de Ayacucho. El 25 de diciembre, Navidad. El 25 de diciembre, Navidad. ¿Ah? Estos son los feriados. Ahí está. Bueno. Son las 6 de la mañana con 56 minutos. Atentos a la hora. Ya son las 6 de la mañana con 56 minutos. ¿Sabes qué? Eso va a depender también, ¿no? Va a depender también si se apruebe. si se le otorga facultades a la Presidenta de la República, pero parece que esto va a ser positivo, ¿no? Se dará. 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

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Son las 7 de la mañana con un minuto. Atentos a la hora, 7 ya de la mañana con un minuto. La gasolina no ha subido de precio todavía en los grifos de la Corporación Vázquez e Hijos. Ya no ha subido de precio. En otros están subiendo, pero en los grifos de mi amigo Walter Vázquez, papá, y contexto, ¿vale? Que todavía sigue la celebración de la fiesta de 28 de julio, todavía. Lo importante es que lo ha pasado bien, pero con la familia siempre, ¿eh? Lo importante. Ahí está Walter Capay. Vamos a ir a la pausa comercial. Tenemos que ir a la pausa comercial. Vamos a la pausa y vamos a regresar. Está ya Fabio.

0: Fabio, que está listo con información también. Vamos a ir con Fabio, que está con información. Está Yacho Ejabá también. Está Yacho Ejabá. Vamos a la pausa. ¿Ah? Acá me dice Félix, el precio de la gasolina ya superó los 20 soles. En algunos grifos, ¿no? Está superando ya los 20 soles. Atención, hay que tener cuidado. Escuchen bien, se viene la vaciante. Se viene la vaciante y va a ser complicado el traslado de combustible o la llegada de embarcaciones a nuestra ciudad. Va a haber problemas con este tema. Las embarcaciones no van a poder navegar de manera normal. Habrá problemas, por eso es que hay que tomar las precauciones en el tema de los alimentos, la verdura, las frutas que vienen desde la costa, por la zona de Pucallpa, por la zona de Tarapoto, Yurimagua. Vamos a la pausa comercial y regresamos con más información acá en Radio Loreto. Ya, pausa y volvemos.
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1: Son las 7 ya de la mañana, atentos a la hora. Atentos a la hora, son las 7 de la mañana con 12 minutos. 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Vamos ahí con quién. A ver, vamos inmediatamente con Fabio. Vamos con la nota de Fabio. Escuchen la información de Fabio. Anótenla. A ver, vamos ahí con Fabio, que nos alcanza esta nota. La posta de Quistococha colapsó de usuarios. Moradores exigen más personal médico, ya que la población sigue creciendo. Vamos con la nota de Fabio. Se encuentra en el sector de Quistococha, colapsada mucha gente, va, no hay personal para seguir atendiendo a los pacientes. Vamos con la nota, adelante Fabio, la escuchamos.
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2: Gracias Juan Carlos por el pase. IFRES 1-2 Quistococha, donde estamos ubicados a esta hora de la mañana. Gran cantidad de población buscando atención médica. Esta posta que, digamos, alberga a todos los pueblitos que están cerca de Quistococha, prácticamente porque hemos vuelto de dos días de lo que es el feriado, y esto ha hecho de que más población puede estar a esta hora de la mañana en las afueras buscando ser atendidos, ¿no? Una posta que realmente necesita ampliación para poder atender a mucha gente acá en la zona de Quistococha, donde estamos ubicados a esta hora de la mañana. Recién pasó un incidente también con una trabajadora de acá, de este IPRES Quistococha, Juan Carlos, pasó prácticamente intentando apretar a los que estaban en la cola, por lo que estaban cerrando el pase para su vehículo, una forma matonesca de una trabajadora.
1: Pero ¿por qué, Fabio? ¿Por qué se ha comportado esa trabajadora?
2: Es lo que no entendemos, ¿por qué ha reaccionado así? Ha pasado prácticamente por encima, caballero, buenos días. ¿Pero qué reacción de esta trabajadora?
3: Sí, así es, buenos días. Es cierto, aquí estaba mirando el motocarro y la señorita ni siquiera se bajó de decir permiso, señores, quiero pasar. Hoy pasó embalado, incluso a una señorita de ahí que le aprieta y ella le ha recriminado, pues. Y ella no pasó, vamos, se largó. Yo no sé por qué viene tarde, para que se vaya amarga.
2: Claro,
3: recién ha venido, pues. Y la señorita está allá adentro, no sé lo que le quiso apretar, pues. Había más de 50 personas ahí. Claro. Claro.
2: Caballero, y otra cosa, o sea, con una forma matonesca, siendo trabajador de salud, la gente que está acá no está porque están sanos, porque están buscando atención médica.
3: Exactamente, de pronto hay unas ancianas que habían ahí paradas ahí, y ella embalaron, le llegaron un permiso, se fue, y otra trabajadora que está ahí, vino a recriminarle, ¿por qué no dejan pasar a...? Porque ella por allá tiene que pasar a ellos.
2: No es una vereda.
3: Claro, y además ahí está la gente, ahí parado. Ahí.
2: Sí, bastante.
3: Bastante, más de 50 personas.
2: Ingresar a la posta porque está la gravedad. Juan Carlos, de una manera matonesca. Encima que la atención es pésima, porque quizás en el tema de personal de salud no alcanza bastante gente que llega acá. Adelante, es la manera como pasan ellos por la vereda. Pero se entiende, porque están llegando al trabajo, pero bastante gente, Juan Carlos, estoy ingresando a la posta, hay bastantes usuarios a esta hora de la mañana tratando de encontrar un cupo y poder ser atendidos, ¿no? Pero lo que ha pasado con esta trabajadora sí nos llama la atención. Solamente quería acercarme acá porque la señora es la que le ha increpado. Señora, buenos días. Realmente, ¿qué sorprendió por la forma como ha pasado?
4: Así es, joven. O sea, no tiene derecho a pasar sobre nosotros. Pues se supone que nosotros estamos haciendo una cola, porque eso es lo que nos indica acá en la posta. Hagan sus colas ya. Todos estamos en cola y en vereda. Ni siquiera estamos en la calle. y así que nosotros tenemos que hacernos la cola, y si no hay más espacio, obviamente ellos tienen que estacionar su moto afuera. Pero sin embargo no ha sucedido eso. Ella viene de frente, permiso, y ya pasó de frente ella, casi atropellándonos a todos ya. Sí, y no es la forma, pues ella tiene que esperar que nosotros entremos cuando los médicos nos indican, y que ella recién puede salir y meter su movilidad. Esa es la forma correcta, no que pase sobre nosotros. Prepotente, hasta uno también nos molesta, porque nosotros también estamos haciendo lo que nos indica. Entonces, si nosotros también vamos a hacer lo que queremos, que entonces todo se va a la nada, como se dice. Ha pasado muy rápido, muy rápido. Así es, hay niños también ahí en la cola, hay personas que no se pueden ni mover ni rápido siquiera. Eso es lo que a mí me ha indignado. Que yo estoy bien, o sea, pero estoy viniendo, pero hay muchas personas que, por ejemplo, están con fiebre. Entonces, no se sabe uno de nadie. Entonces, hay que ser conscientes. Debió de haber estacionado su moto afuera y después pasar tranquilo cuando ya está libre.
1: Debe haber tenido problemas en la casa esta trabajadora. ¿Y cuál es su nombre, Fabio?
2: Sí, está Juan Carlos. Estoy adentro de la posta, pero es muy preocupante lo que ha pasado. Porque yo testigo, he visto la forma como esta señorita, que se estaba con el uniforme, en realidad, de trabajadora de acá, de esta empresa, y su coche ha pasado prácticamente intentando, digamos, que se retire la gente rápido de la zona, y es vereda, esto es vereda, no es pase vehicular. Ha pasado rápidamente, acá había como 40, 50 personas haciendo la cola, y eso es la preocupación de los que han podido observar esto. Desde el momento que ha llegado hasta la posta, empezó a gritar, a levantarle la voz a toda la gente que estaba haciendo la cola. ¿Qué manera? En realidad, es muy preocupante esta situación, caballero.
3: Bastante preocupante. Tienen que hacer por el otro lado, pues la puerta, tienen que poner algo ahí, aunque sea para que le pone la moto. Es una vereda, claro, un accidente acá. ¿Quién es responsable? Ella va a ser responsable por gritarle.
2: Exacto. Ahí está, compañero. No ha llegado.
1: Molesta, recién. Debe haber salido de su casa, ¿no? Molesta, rabiando, y va a pagar con los trabajadores o con los pacientes que están ahí en el centro de salud, en la posta de Quistococha, don Fabio.
2: Nosotros lo hemos seguido para poder verlo y preguntarle. Ha entrado a su oficina rápido. ¿Qué habrá pasado? ¿Tendrá problemas? Como todos podemos tener problemas, pero este es un centro de salud. Acá hay personas que tienen necesidad de atención médica, y no es la forma como ella ha tratado a todas las personas que estaban realizando la cola acá en este puesto de salud, que por cierto también, Juan Carlos, necesita más personal de salud, valga la redundancia, en el tema de médicos para poder atender. Mira, hoy había entre pediatría y medicina general, había más de 100 personas esperando para poder ingresar a esta posta de Quistococha. IPRES 1-2 Quistococha, Juan Carlos Martín. Contigo en estudios.
1: Gracias, don Fabio, gracias por la información, gracias por la nota. Gracias por la información. 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

0: 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Vamos ahí con Joe Cabá. Vamos con la nota de nuestro compañero Joe Cabá. Vamos inmediata hasta las calles de la ciudad. Vamos con la nota de Joe Cabá. Sujeto desconocido lanzan bomba molotov en una casa, en una vivienda, cuando la familia se encontraba descansando, durmiendo. El hecho ocurrió en la calle Santa Rosa, en el asentamiento humano de Alicia Mansur. Vamos con la nota, Joe Cabá. Adelante con la información, le escuchamos, Joe Cabá.
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2: Gracias, Juan Carlos, por el pase correspondiente. Efectivamente, hemos llegado hasta la calle Santa Rosa, aquí en el asentamiento humano de Alicia Mansur en Punchana. Estamos aquí en la vivienda de esta familia, Juan Carlos, que se encuentran preocupados porque desde que ha ocurrido este atentado en esta vivienda no han podido conciliar el sueño, como ellos dicen, con normalidad. ¿Por qué? Estos sujetos, Juan Carlos, han aprovechado de que en esta zona donde estamos ubicados, en horas de la madrugada y en la noche, es una zona bastante oscura, como se dice. Han llegado en una motocicleta dos sujetos, Juan Carlos, desconocidos, y han lanzado una especie de bomba molotov, una bomba casera, como se dice, ¿no? Que usted se sabe que al momento que impacta en las casas, Juan Carlos, en la fachada de la vivienda, empezó a arder parte de la casa de esta mujer mientras que ella se encontraba durmiendo. Fue el perrito que está ladrando en estos momentos también que empieza a ladrar, sale a ver qué es lo que pasa a la señora, y es en ese momento cuando se da cuenta de que la casa estaba ardiendo en esos instantes. Juan Carlos, vamos acá a conversar con la señora. Una Gloria, quien es justamente la mujer que se encuentra bastante temerosa tras lo que le ha ocurrido en la madrugada. Señora, no tan buenos días, señora Gloria. ¿A qué hora exactamente ha sido esto?
3: Una y media, una
2: ¿estaban
3: y media.
2: Durmiendo
3: ustedes? Sí, estábamos durmiendo. Yo me había despertado como si alguien me había dicho, despierta, levántate para que vea lo que pasa. Eso. Yo me he levantado y veo lo que... A mí, yo pensaba que le están ubicapeando nomás al perro. Y entonces yo oigo que golpea ahí, yo no sé cuál ha sido su idea de venir a quemar la casa o quemar el letrero, no sé, joven, yo no me entiendo hasta ahora cuál es el problema que tienen conmigo.
2: ¿Tienes alguna deuda con alguien, si tiene algún problema de repente con alguna persona?
3: No, joven, yo no tengo un problema, por deuda, yo no tengo un problema, joven, para que me vengan a hacer así. Y pues digo, si yo...
2: Toda esta
3: ¿tiene?
2: Parte estaba ardiendo de tu casa, señora.
3: Todo eso estaba ardiendo, joven, todo eso estaba ardiendo. Nos habíamos avanzado, yo pensaba que toda la casa estaba quemando. Por eso yo grito, como mi hijito duerme arriba, yo grito diciéndole a mi pareja que le llame, que le llame. Y entonces mi hijo me había escuchado, él había corriendo, se había bajado, que la candela estaba bien ardiendo, porque se bajaba por medio de la candela.
2: Ahora, ¿qué tipo de objeto han usado, señor? Me dice que era una botella.
3: Una botella de vinagre, visto yo, joven.
2: Ya, se había quemado. Preparado.
3: Sí, la botella se había quedado así como un envasito. Ahí estaba, ahí hemos visto pues la gasolina.
2: Total. Todo, o sea, al momento que impacta en la parte de la fachada, eso se esparce, ¿eh? Sí, y ahí empieza a quemar todo.
3: Sí, todito estaba ardiendo. Y mi vecina,
2: acá hay un banner, acá hay un banner de un partido político, Juan Carlos, y según lo que dice la señora es que estos sujetos, aparentemente, no podemos confirmar esto, es que ellos han intentado quemar su casa porque tiene el banner de un candidato. Eso es lo que usted indica, señora. Eso es lo que usted piensa.
3: Yo pienso así, joven. No, no puedo creer porque toditos, ustedes me están viendo, toditos tenemos pues, el candidato, pues, sí, ¿no?
2: Sería igual para todos porque acá veo banners de otros candidatos también.
3: Claro, sí, yo tenía uno de esos también, tenía ahí.
2: ¿Ya?
3: Y ahora ya no sé cuál es el problema.
2: Pues. No puedes dormir tranquila, señora, que en tu casa, que tu hijito cada vez se levanta, preguntándote cómo estás, estás descansando.
3: Sí, estoy toda la noche, no me pude dormir, y mi hijo también me preguntaba cuando a cada momento si estoy despierto, si estoy cuidando, cuando ladraban los perros, salíamos a mirar. Y así como amanecido.
2: ¿Ya se hizo la denuncia en la comisaría? ¿Señora, han venido la policía acá a tu casa?
3: No, joven, no me he ido. ¿Para qué voy a hacer si no viene? No, te hemos llamado. Sí, los vecinos han llamado a la policía.
2: ¿Y ahí qué pasó?
3: Lo único que nos han contestado diciendo que le han agarrado al sujeto. Si no, nomás, ¿qué vamos ahí? Es el único que han contestado.
2: ¿Así les han dicho, señora?
3: Así nos han contestado. Y nunca han venido.
2: Bueno, qué lamentable, Juan Carlos, porque justamente se trata de un caso de vandalismo prácticamente que han hecho en esta vivienda, esta mujer, donde justamente ella tiene...

0: acá su negocio, ya vende acá su platanito, ha traído también el pescado recién para que pueda vender acá en ese sector de la calle Santa Rosa. Ella nos explica cuál ha sido el motivo por eso, por la que llegaron estos sujetos en una motocicleta y han lanzado esta especie de bomba molotov, ¿no? Es una bomba casera que al momento que impacta en la parte de la casa es cuando empieza a quemar todo lo que había en su alrededor, Juan Carlos. Si esta mujer no se levantaba para ir al baño, prácticamente tu casa se hubiera quemado por completo, señora, hasta la manzana completa de acá del sector.
1: Sí, se quemaba, joven, pero si nosotros estábamos durmiendo, ¿qué no nos quemamos? No sé, joven, ¿qué hubiera pasado? O si estábamos durmiendo ahí adentro de nuestra casa, no me hubiera dado cuenta nada, mientras aquí durmiendo y no me hubiera dado cuenta cuando estaba quemando y
0: acá
1: todo.
0: Acá hay material rústico, señora.
1: Sí, joven, todo esto es así. La vecina de acá de al frente a mí, ella empezó a gritar pidiendo auxilio cuando ella viste a vivir. Y han venido pues, todos los vecinos.
0: Hay que tener mucho cuidado, señora. Ahí está Juan Carlos, entonces, lo que ocurrió en esta vivienda de la señora Gloria, donde justamente han llegado estos sujetos a tratar de, bueno, amedrentar contra su integridad de ella y de su familia. Juan Carlos, en esta madrugada, mientras ella se encontraba durmiendo, han llegado estos sujetos, pues, y lanzaron esta bomba molotov. Ojalá que la policía, después de este reporte, pueda venir, porque como indica la señora, han llamado acá a los vecinos pidiendo apoyo a la policía y lo único que les han contestado es: le han agarrado al sujeto para irnos, porque si no, no podemos ir. Imagínate qué tal respuesta de la policía, Juan Carlos. O sea, la gente tiene que agarrarle al ratero, tiene que agarrarle al asaltante, tiene que agarrarle al sospechoso para que la policía solamente venga, le recoja y le lleve a la comisaría. Nada más. Esa chamba de agarrar al ratero, al delincuente, lo dejan para la población y la policía lo único que hace solamente es llevarlo en su carro y trasladarlo a la comisaría. Ojalá, Juan Carlos, que después de este caso que estamos tocando, pueda esta mujer presentar su denuncia, porque no se trata de un caso común, sino un caso ya bastante, bastante preocupante, porque imagínate, si esta casa se hubiera incendiado, otra hubiera sido la historia que estamos contando en esta mañana, compañero. Contigo un estudio.
2: Gracias, Chovejaba, por la información. Son las 7:32, atentos a la hora. 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Vamos a ir con
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2: Gisela, que ya está lista también con información. Nos vamos al contacto con Gisela, ¿ya? Pacientes de la IPRES Morodacocha denuncian la falta de médicos que aparentemente les dieron vacaciones por feriado largo. No vuelven todavía, siguen en feriado. Siguen en feriado los trabajadores de la IPRES Morodacocha y hay muchos pacientes que necesitan ser atendidos. Hay muchos pacientes que necesitan ser atendidos ahí en el IPRES de Morodacocha. Vamos, ahí está Gisela, adelante, la escuchamos, Gisela.
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5: Gracias por el pase, Juan Carlos. Y nosotros nos encontramos ubicados acá en el IPRES 14 Morodacocha, Jorge Arévalo Melo, Juan Carlos, donde hay una incomodidad por parte de los pacientes, justamente porque han indicado que van a atender hoy día un solo médico, Juan Carlos, un solo médico para atender a más de 50 pacientes. Han estado en la cola en la mañana justamente varias personas para que puedan conseguir una cita, pero les han dicho que hoy va a atender un solo médico y en la tarde también, y que recién van a retornar el 1 de agosto. Señora, buenos días. ¿Va a pasar a consulta? Sí, con pediatra para mi niña. ¿Hay pediatra y médico pediatra? Sí, me dice la señorita para la mañana. Para la mañana, sí, vamos a conversar nosotros por acá. Señora, buenos días, para Radio Loreto, Loreto en la noticia. ¿Le han dado, ha logrado conseguir cita? Sí. ¿Para cuándo?
6: No, odontología.

0: está atendiendo odontología. Medicina general, no sabe. Vamos a preguntar. Ay, perdón, perdón, sí. Acá las señoritas que están enfermeras, vamos a preguntarle acá si hay médicos para la atención y por qué justamente están atendiendo un solo médico. Señorita, buenos días para Radio Loreto, Loreto en la noticia. Una consulta, ¿se ha recibido quejas de que hoy van a atender solamente un médico? Ay, es que conversamos. Ok, la administradora. Es que no tengo, eso no tiene conocimiento, tienes que hablar allá, machito. Ok, muchas gracias. Acá los trabajadores están justamente mandando a preguntar a administración para preguntar.
1: Pero no están todos entonces, no están muchos trabajadores han dejado de ir a laborar entonces, Gisela.
0: Sí, Juan Carlos, no han venido a laborar los trabajadores, en su mayoría están ahorita trabajando, pero lo que no hay es doctores, Juan Carlos, solamente hay un doctor que va a atender en la mañana, que va a atender en la tarde, eso nos han confirmado, ¿no? Pero esto no es normal, recién van a atender los doctores justamente. Señora, buenos días para Radio Loreto, Loreto en la noticia. ¿Qué es lo que le han dicho, señorito? Que solamente hay un solo médico.
2: Un solo médico hay para la mañana y uno para la tarde.
0: Eso no es normal, ¿no, señora? Usted que siempre acude a la posta.
2: Bueno, no, pues mayormente se encuentra, ¿ves? Dos médicos, tres médicos por la mañana.
0: Y ahorita ustedes van a tener que esperar porque en la mañanita había una cola muy larga y que solamente sí, les han dicho que les van a atender a un cierto grupo.
2: 12 personas.
0: ¿12 nomás?
2: 12 pacientes por cada médico.
0: Muy poquito, solamente 12 personas por cada médico, Juan Carlos, y solamente, señora, gracias, hay un solo médico, es decir, que la mayoría de más de 70 personas que han estado en la cola, solamente van a ser atendidos 12 personas hoy día y 12 personas en la tarde, Juan Carlos, esto por la falta justamente de médicos acá en el IPRES 4 Moronacocha. Juan Carlos no nos ha querido atender, la administradora ha dicho que volvamos más tarde, que está ocupada, sin embargo, esta es la preocupación de los pacientes de este IPRES 4 Moronacocha. Juan Carlos, esta ha sido la información. Adelante, estudios.
1: Gracias, gracias, Gisela, por la información. Atentos ya a la hora, son las 7:37. 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Vamos a ir inmediatamente. Permítame conversar, por favor, don Fabio. Perdón, don Edison. A ver, que vayan pasando, por favor. Ya que vayan pasando, han venido dos casos del tema de apoyo social. A ver, que vayan pasando, por favor, Evelyn, que vayan pasando rapidito, vamos a ver, vamos a atenderles. 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

0: 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A ver, rapidito, ¿dónde está el otro caso? Que vayan pasando los dos, rapidito nomás, para vaya avanzando. Son las 7 de la mañana con 40 minutos. Voy a conversar con... ¿Dónde está la...? Don Nixon Cachique Torres, necesita apoyo social con dos pasajes para poder regresar a su localidad de Islandia, bajo Amazonas, ya en la frontera de Perú-Brasil. Llegó a la ciudad de Quito para pasar consulta médica a su menor hija de 11 años en el hospital regional. Ahora no tiene cómo regresar. ¿Cómo está Nixon? ¿Qué tal? Buenos días.
1: Muy buenos días, señor Juan Carlos, en su programa.
0: Ya.
1: Bien escuchado a nivel nacional, más que todo también Islandia, escuchamos su programa. Un saludo para Islandia, que me está escuchando. Vengo a pedir un apoyo social para poder regresar a mi pueblo, que es Islandia, frontera con Brasil.
0: Usted ha venido hasta Iquito para el tratamiento de su hija. ¿Cuántos años tiene su hija y qué es lo que tiene? ¿Qué es lo que ha pasado? Cuéntame.
1: Mi hija tiene 11 años de edad. Yo soy padre y madre de mi hija. Vino a pasar con el neurólogo y dijeron para que saque una tomografía. La tomografía no hay en el hospital regional ahorita, solo hay particular. Y no tenía posibilidades, gracias a la licenciada Juanita Vela. Se conectó con la clínica Anestal y ahí están haciendo todo su tomografía, ecografías. Y le agradezco a la licenciada
0: Juanita Vela. Les he apoyado, Vela. ¿No? Les he apoyado. Sí, en todo caso, le están apoyando, le están ayudando.
1: Sí, me apoyó así en caso de tomografías, ecografías. Ahora necesito un pasaje. A las autoridades que me están escuchando en este programa, necesito un apoyo, dos pasajes necesito para poder regresar a mi comunidad, que es Islandia.
0: ¿Y no le ha apoyado la señora Juanita, no le ha podido apoyar, sí, con los pasajes?
1: No, en caso de las tomografías, ese me apoyó.
0: Sí, ella. Sí, se apoyaba.
1: Ajá. Y también a las personas que me están escuchando, este viaje que tuvimos, robaron su pertenencia a mi hijita, que es su ropita, una mochila de ropa nos han robado. Todas las personas que me están escuchando, se pudieran colaborar con una mudita de ropa, algo. Se puede acercar acá al programa, que voy a estar aquí hasta las 10 de la mañana, esperando su colaboración.
0: Bien. Perfecto, a ver, si alguien, ¿tienes algún número de celular? De repente, si se puede dar tu número para que te llamen, si es que alguien te puede llamar de repente para que te apoye.
1: Las personas que están escuchando este comunicado, cualquier apoyo, me pueden encontrar en el local central de APP que queda en la casa, el de 630. Porque no tenía dónde llegué ahí en el local. Ahí estoy, me han agregado ahí. Sí, gracias al señor Marden Yalta, que me ha puesto ahí.
0: ¿No tienes algún número de celular, nada?
1: No tengo.
0: Ya. A ver, si alguien quiere apoyarle a Don Nixon, Cachique Torres, a ver si viene, pues, ¿no? Si alguien por favor puede llamar a la radio para que le puedan apoyar, ya, a Don Nixon Cachique, tiene una hija de 11 años, está mal, vino desde Islandia vino a pedir apoyo y quiere dos pasajes para que pueda regresar a su localidad. A ver si lo espera un momentito, ya, perfecto. A ver, señora, ¿qué tal? Ha venido la señora María Aguanari Tamani también. ¿Qué tal, María? Cuéntame, ¿qué ha pasado, señora María?
2: Señor Juan Carlos, muy
0: buenos días.
2: He venido por que me van a operar la vista el 16 de agosto y me falta el dinero.
0: ¿Dónde le van a operar? ¿En qué clínica?
2: Global Láser.
0: Ah, Global perfecto. Láser. De la calle Tacna, ¿no?
2: Sí, ahí me van a operar el 16 y me esperan con el... Pago totalmente hasta el 10.
0: Ah, tienes que pagar, pues,
2: sí,
0: ¿no?
2: Sí, señor, por eso es que estoy viendo a pedirle apoyo acá al pueblo o a alguien. ¿Quién tiene buen corazón que me puede apoyar con un poquito, si quisiera, de dinero?
0: Con algo de platita, algo de dinero que puedas juntar para tu operación,
2: sí,
0: ¿no?
2: Sí, señor, eso es lo que quiero, por eso es lo que estoy acá pidiéndole a mis hermanos, más que todos, que son bautistas. Son pentecostales porque ellos tienen el amor de Dios y pueden ayudarme con el amor de Dios que ellos tienen, conocen la palabra de Dios, pueden apoyarme. Ese es todo, señor Juan Carlos, que le pido.
0: Bien, a ver, por favor, si alguien también puede colaborar con...

0: La señora María Aguanari Tamani. María Aguanari Tamani necesita hacer. ¿Qué problemas tiene en las vistas, señora María?
1: Catarata, señor. Catarata. Catarata, los dos lados está.
0: Catarata. Uy. A ver, necesita plata, necesita dinero para poder completar, o en todo caso, para que pueda pagar su operación en clínica de ojos globalas.
1: Sí.
0: A ver, ¿tienes algún teléfono, señora?
1: No tengo teléfono.
0: A ver si alguien le desea apoyar, a ver que venga también, o en todo caso que nos llame acá, ¿no? Que nos llame, o que nos escriban al número de celular para que le puedan apoyar también a la señora María Aguanari Tamani, que necesita ser operada. Tiene catarata y en la clínica de ojos le han solicitado el pago, no tiene para asumir este costo y ha venido a la radio a pedir algo de apoyo, ayuda para poder cumplir con este pago, porque necesito urgente también. A ver, hay que esperar a María, pues, ¿ya?
1: Ya, señor.
0: Esperemos un rato si alguien, a ver si nos puede llamar también.
1: Ya, señor.
0: ¿Ya? Ya, María. Hay que. Sí, no hay problema, señora María. ¿Ya? Vamos, Evelyn. ¿Ah? Joven. Ah, perdón, a ver. Joven fue encontrado calcinado en el aeropuerto de Caballococha el día sábado. Ah, esta información que ocurrió el fin de semana también, ¿no? Donde lamentablemente una persona fue encontrada sin vida. ¿Con quién estamos? Estoy con la mamá. Escuchen la nota. ¡Wow! Y no, nos van a enviar imágenes, fotos. En realidad que ha sido... que te escarapela la piel. Terrible, terrible. Escuchen el testimonio, ¿ya? Escuchen el testimonio de esta madre, de Xiomara Sandoval.
2: ¡Loreto!
0: Xiomara Sandoval. Es la mamá, ¿no? De un joven de 21 años a quien asesinaron. Escuchen bien, atentos a esta información. Son las 7 de la mañana con 47 minutos. 7 de la mañana con 47 minutos acá en Radio Loreto. Esta información ha conmocionado bastante, ha conmocionado mucho esta información. Escuchen atentos al testimonio de la madre de este joven de 21 años de edad. 21 años de edad que fue encontrado sin vida, cuerpo totalmente calcinado en el aeropuerto de Caballococha el día sábado por la madrugada. Los padres exigen al ejército responda por lo sucedido. Era del ejército, era un joven del ejército. Vamos con la comunicación. Señora Xiomara, ¿qué tal? Estamos en Radio Loreto. Buen día, señora Xiomara.
3: Buenos días, señor, buenos días.
0: ¿Desde dónde nos estamos comunicando con usted, señora?
3: De Caballococha.
0: Desde Caballococha, la provincia de Ramón Castilla. Perfecto. Señora, primero expresarle mis condolencias, mi solidaridad con usted a nombre de esta radio, a nombre de Radio Loreto. ¿Qué es lo que pasó, Xiomara? Cuéntanos, ¿qué es lo que ocurrió? A ver, Xiomara, ¿me escucha, Xiomara? Xiomara. Parece que
3: dime,
0: está.
3: Señor, dime.
0: Sí, le pido por favor que me escuche, Xiomara. Ya, escuchemos un momentito la señora Xiomara Sandoval, que es la madre de este joven de 21 años que fue encontrado sin vida, calcinado su cuerpo. ¿Qué es lo que pasó? ¿Qué es lo que sucedió, señora?
3: Ni yo no sé qué pasó, señor. Mira, el ejército le encontró su cuerpo de mismo en el aeropuerto.
0: Ya.
3: Decían que es un soldadito, pero no era un soldado. Ese soldado era mi hijo nunca fue soldado.
0: Ya.
3: Mi hijo nunca fue servir su patria, no era soldado. Mira, su papá le buscaba a su hijo, y al ver que no le encuentra, se va a poner su denuncia. Ir a poner su denuncia, y ahí le han hecho mirar la foto del alzamiento de cadáver del día. El lanzamiento de cadáver del día sábado 18. A él le matan en la madrugada el viernes 17.
0: Ya.
3: Ajá.
0: ¿Su hijo dónde estaba? ¿Desde cuándo estaba desaparecido su hijo?
3: Mi hijo estaba desaparecido desde el día viernes.
0: Ya.
3: Desde el día viernes, pero su papá conversó con él el viernes. viernes, todito el día hasta las 7 de la noche. De ahí no le vio más.
0: ¿Dónde conversaron con su papá?
3: En su casa, en la casa mía.
0: Ya, ahí ha estado hasta las 7 de la noche. ¿Su hijo vive con quién o con quiénes vive su hijo?
3: Con nosotros, con sus padres, con nosotros dos.
0: Hasta las 7 de la noche, Eduardo Díaz Sandoval, de 21 años, tu hijo.
3: Sí.
0: Ya, estaba ahí conversando, desaparece. ¿En qué momento desaparece?
3: El día viernes en la noche ya no, hasta las 7 de la noche no le vio su papá. Al día siguiente su papá se empezó a preocupar, que no había mi hijo, no venía. Ya, entonces él empezó a buscar, entonces cuando han dicho que un soldadito fue calcinado en el aeropuerto y le hicieron mirar el DNI y no se percataba bien él, entonces yo le digo, vete a poner tu denuncia, y ahí le dan la sorpresa y le dice así, tu hijo tenía tatuajes, y su papá le dice sí, tenía tatuajes en la mano, operado en la vejiga.
0: ¿Ya?
3: Le dice, su papá le explica. Y entonces es mi hijo, ha dicho mi marido, entonces es mi hijo. Y ahí pues el ejército se puso alerta. Por eso nosotros estamos llamando a la radio que nos apoye, que nosotros queremos su cuerpo de mi hijo, que nos entregue el ejército. Así como nos ha entregado, así, que nos entregue el cuerpo de mi hijo.
0: ¿El cuerpo de tu hijo está dónde? ¿Dónde exactamente, señora?
3: El ejército le llevó, mira.
0: ¿A dónde?
3: No demoró, le llevó de acá de Caballococha a Iquitos y le entregó a un señor que vive en Altomonte, no sé su nombre. El señor vive en Altomonte, supuestamente dice su padre, vive en Altomonte, ya el ejército le entregó a él.
0: Bueno, está complicado. No sabe quién acabó con la vida.
3: Señor, aquí le paso a su papá. Aquí le paso a su a papá, ver, que le va a explicar bonito.
0: Estamos con el papá de este chico, Daniel Díaz.
3: Daniel Díaz Sánchez,
0: ¿no? Daniel es el papá de este joven que fue encontrado sin vida, que fue encontrado calcinado. ¿Cómo está? Daniel, ¿qué tal? Cuéntame, Daniel. Adelante, le escuchamos. Estamos en Radio Loreto, le escuchamos, Daniel.
2: Sí. Mira, le voy a dar la versión de los hechos. El día sábado, por la madrugada que encuentran el cadáver, el cuerpo, 6 o 7 de la mañana hacen levantamiento del cadáver, y habrá demorado un rato. Tengo versión de un técnico del ejército que me dice que el ejército a tomar cargo inmediatamente, a pedir un helicóptero para que le hagan el traslado del cuerpo. Y entonces no demoraron nada, se han llevado, pero ya eso había pasado. Mi hijo no volvía 2-3 días, yo me pongo a investigar. Y no apareció una semana y llega a la conclusión, me voy a la comisaría a hacer una denuncia por desaparición. Y el efectivo a cargo de esas investigaciones me dice, ahorita no vamos a poder subir al sistema la foto de tu hijo porque está lloviendo y no va a subir porque eso hay que poner a nivel nacional. Y yo le digo, ya pues entonces me voy más tarde.
0: Yeah.
2: Y en eso él me hace ver unas fotos. Y me dice, tu hijo tenía tatuajes, y le digo, yo tenía. Y me hace ver unas fotos y le reconozco, a primera vista reconozco que mi... Ahí he hecho la... Me he ido a comisaría, he hecho la denuncia. Ya incluso he mandado a una radio una copia de la denuncia. Y yo quiero es que, así como el ejército la ha llevado a mi hijo, quiero que se haga responsable de
0: Sería importante que ustedes mismos puedan también, pero de todas maneras aproveche este medio de comunicación, aproveche esta radio para que le haga un pedido al ejército. Dice que el ejército lo tiene el cuerpo de su hijo, pero me imagino que lo va a trasladar hasta la morgue.
2: Sí,
0: no lo va a tener el ejército, debe estar en la morgue.
3: No.

0: mire, escucha, eso pasó tan rápido que el ejército la transportaba a Gibson en un helicóptero, la llevaba a la morgue, y la morgue la entregaba a su papá sin verificar bien si era su padre o no.
1: Uy. Se han confundido. El cuerpo de su hijo le entregaron a otra persona y ellos han terminado velándole y enterrándole.
0: Y ya a mí ya la han enterrado en Alto Monte, en la comunidad Alto Monte, que son los hermanos israelíes que llaman. Ahí ya la han enterrado a mi hijo.
1: Pues, este tema es grave. Es muy delicado.
0: Yo quiero que el ejército, así como la llevada mi hijo, quiero que sea responsable en devolverme el cuerpo. Porque
1: habría también que saber el cuerpo de su hijo fue encontrado sin vida, calcinado, le han quemado. Sí. Habría que saber con qué elementos el ejército, con qué pruebas el ejército peruano le ha entregado a otra familia, porque el cuerpo lo han traído desde Caballococha, desde la zona del aeropuerto. Son las 7 de la mañana con 56 minutos, han traído el cuerpo y lo han entregado al ejército. El ejército pensaba que es un soldado. El ejército ha creído que es el soldado de ahí, de esta zona. Lo han llevado el cuerpo hasta la morgue. Y de la morgue lo han llevado hasta Monte Sion, zona del Bajo Amazonas, hasta Monte Sion.
0: Alto Monte, perdón. Ajá.
1: Y lo han velado y lo han enterrado. Pero la otra familia no se daba cuenta que no es su hijo. Estaba el rostro, la cara de su hijo estaba irreconocible.
0: No, sí, se reconoce todo, se reconoce. No estaba bien quemado, solo creo. Le han pasado un poquito de gasolina, pero no le han quemado. Ya será por escaparse rápido. Mío, está todo reconocible. Está. No, a ustedes no le habrán mandado unas fotos, unas fotos donde se ha hecho el levantamiento del cuerpo. Mío, está bien reconocible. Los tatuajes de la mano están bien visibles. El operado que tenía en la ingle derecha está bien visible. Todo está bien visible. Los tatuajes, todo. Mío, no estaba bien reconocible, sí estaba reconocible, estaba con pelo grande, chobón, con barba. ¿Cómo puedes creer? Yo no puedo creer, señor, una persona que tiene tantos años de experiencia haciendo ese tipo de levantamiento de cadáver en esos tipos de homicidio, vaya a dar un pronóstico de una persona que no es. ¿Cómo pueden entregarle a una persona que no es sin hacer bien una prueba, un reconocimiento?
1: Sí, mío, es un tema bastante complicado. Yo le pido que ustedes mismos tienen que venir a la ciudad de Quito. Mira, de repente, Defensoría del Pueblo, alguien pueda comunicar con ustedes, Defensoría del Pueblo, alguien para que les pueda apoyar. Usted dice que a su hijo le confundieron y le enterraron otra familia. Claro. Ahora, el ejército debe tener seguramente alguna información sobre el tema, por eso sería bueno.
0: El ejército hasta ahorita no se pronuncia sobre esos temas. Yo, incluso un técnico, no sé, del ejército ha dicho que van a hacer todo lo posible, que están investigando, pero no hay ningún pronunciamiento de ellos. Yo quiero que ellos se tomen a cargo. Ahora yo voy a irme a la fiscalía a hablar sobre el tema del cómo es que hacen las exhumaciones de cadáveres, todo eso. Pero eso requiere un costo inmenso. Yo no sé quién se tomará cargo de esos temas.
1: Sí, es difícil, complicado. Es que la familia. La familia tendría que asumir, si siente desconfianza, duda, habría que iniciar una investigación, una denuncia al ejército.
0: Yo no puedo creer, señor, cómo es que tanto se van a confundir personas en esos temas que son especializados.
1: Y usted tiene todo el camino legal. Usted puede hacer una denuncia al ejército peruano. Sí. Usted puede y exigir una indemnización. Además, exigir.
0: Yo lo que por el momento quiero es darle cristiana sepultura a mi hijo, que me devuelvan así como han hecho tan rápido.
1: Pero no es tan fácil también, Daniel. Usted no puede decir, a ver, mándeme a mi hijo. No. Ellos tendrán eso, de repente, no es su hijo, van a decir ellos, no es su hijo. O sea,
0: por eso ahí están las evidencias.
1: Por eso sería bueno que ustedes vengan acá, Iquito. Por teléfono no van a poder lograr nada. Por teléfono no van a poder conseguir nada. Por teléfono.
0: A la fiscalía, al encargado del levantamiento del cuerpo.

0: irme a ver, a tratar ese tema, qué es que él me dice, qué es lo que podemos hacer mejor. Y cuánto tiempo demora ese proceso.
1: Y seguro pero, que bastante pero, tiempo en realidad, ¿no?
0: Pero yo de todas maneras quiero que de alguna parte el ejército se haga cargo, se haga responsable bien. De este tema, que diga
1: su, como que corresponde, su versión, pero corresponde.
0: Yo
1: no estoy diciendo que debe ser así, no estamos diciendo porque, que debe ser así, esto tiene que aclararse, tiene que esclarecerse.
0: Porque el ejército hasta el momento no se ha pronunciado, no ha hecho ninguna pronunciación. Bien.
1: En todo caso, tiene que ir a la fiscalía de la provincia de Ramón Castilla. Sí. Pero de todas maneras, es un tema difícil. Va a demorar, pero yo le pido que insiste y puede denunciar hasta el ejército puede indemnizarle claro, también por daños y perjuicios a usted. Si es que sería así en realidad. Perfecto, gracias. Gracias, Daniel. Gracias por la comunicación. Un abrazo y mi solidaridad con usted y con su familia. Un abrazo, gracias, Daniel. Amigo.
0: Muchas gracias.
1: Es difícil la situación, pues. Complicada, lo que dice Daniel Díaz, lo que está reclamando el cuerpo de este joven de 21 años de edad, ¿ah? El cuerpo, y él señala que es su hijo, y él reconoce, ha señalado que por el tatuaje en el cuerpo, y él insiste, es vivo. No vaya a ser que de acá una semana su hijo aparezca allá, bueno, en su casa, no vaya a ser que el hijo aparezca, eso sería otra. Y ahora con qué pruebas, con qué información el ejército ordenó inmediatamente el traslado a Iquitos de este joven, porque aparentemente se habría confundido con un soldado. Eso es lo que dice eso es lo que está señalando el papá, don Daniel Díaz, ¿no? Él es el papá de este chico de Eduardo Díaz Sandoval, de 21 años, quien fue encontrado sin vida cerca del aeropuerto de Caballococha con el cuerpo totalmente calcinado, ya prácticamente irreconocible el cuerpo. Lo que dice el papá, no es un soldado, se han confundido, el ejército se ha confundido conmigo. No es un soldado, ellos creían que es un soldado, le han agarrado, le han llevado a Iquitos, a la morgue, le han hecho la necropsia. Luego de la necropsia, supuestamente le han entregado el cuerpo a la familia, allá en Monte Sion, zona del Bajo Amazonas, al Monte Sion le han llevado. Y allá le han velado, le han dado su cristiana sepultura y todo. Ha hecho todo el proceso que corresponde. Pero la señora Xiomara Sandoval y don Daniel Díaz señalan, no es el soldado, él es mi hijo no es de un soldado. Se han confundido, le han llevado, el cuerpo que han encontrado era de mi hijo, dijo. Señala los padres, era de mi hijo, no era el soldado. Ahora ellos están buscando cómo poder velar, al menos enterrar, al menos que el cuerpo esté en Caballococha, pues es un trámite legal bastante complicado y difícil. Son las 8 de la mañana con 2 minutos en Radio Loreto. 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Ángelo García, que se encuentra disfrutando de sus merecidas vacaciones. Claro, en la ciudad de La Palmera, en Maracocho, ha estado ahí, en el lago de Sauce, bonito lugar, ¿ah? Claro, feriado largo.

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0: 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Vamos a la pausa, ya vamos a la pausa comercial y regresamos con más información acá en Radio Loreto. Ya pausa y volvemos.
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1: Son las 8 de la mañana con 14 minutos. Vamos inmediatamente al contacto. Está ya Fabio. Vamos con Fabio con la información. Hombre lleva a un anciano a una casa abandonada y lo deja. Vecinos aseguran que ya no regresó y ahora el adulto mayor sufre de ceguera. Ya no camina. Sucedió ahí cerca de los padres Agustinos, en el distrito de San Juan. Vamos, Fabio, adelante con la información. Le escuchamos, don Fabio.
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2: Muchas gracias, Juan Carlos, por el pase. Estoy ubicado en la calle Los Olimpos. Esto es el asentamiento humano, la zona de Atenas de San Juan. Este es el asentamiento humano, ¿no? El señor Jorge Ruiz Angulo está acá. No es una casa, es un techo nada más. Acá lo ha venido a dejar Juan Carlos, esta persona. Y los vecinos, la caridad de los vecinos es lo que le están alimentando, porque él no se vale por sí solo. Tiene problemas de ceguera también, no camina, está en una mecedora totalmente, prácticamente abandonado. No hay familia, no hay nadie. Estoy con él. Buenos días, don Jorge. Buenos días. Estamos en vivo en Radio Loreto. ¿Quién vino a dejarte acá?
3: Acá, un mi amigo. Su compadre, la dueña de esta casa, que aquí me dejaba aquí sentado y todo. Una noche no sabía cómo subía a esa tabla. Y aparte, no camino, tengo que andar con un andador.
4: Pero somos tan distintos.
1: Es que creció. Difícil la situación.
3: Tengo pena, hermano.
1: ¿Dónde está su familia? ¿Dónde están sus hijos, don Fabio?
3: Tienes
2: familia, ellos.
3: Sí, tengo uno que me apoya. Pero los demás están lejos. ¿No? Y eso es lo que nunca se pensó, que se iba a terminar solo uno, hermano. Por eso vivo. Una vez me fui a Radio Loreto, ¿no?, que me apoyen, pero no me han querido apoyar. No me quieres entrar. Y no me han apoyado.
2: Los vecinos te apoyan.
3: Acá me apoyan los vecinos.
1: La gente.
3: Acá si quiero un plato de comida, no me falta de alguien. Gracias a eso. Pues lo importante es que como. A lo que no comía.
2: Es terrible.
3: ¿Qué puedo hacer, hermano? ¿Qué puedo hacer? ¿A dónde me puede ir?
1: ¿Y dónde están sus hijos?
3: Un cuartito cuesta 10 soles. Otro.
2: ¿Cuántos hijos tienes en realidad?
3: Yo en realidad tengo 5 hijos.
2: Ellos están lejos, se comunican.
3: Viven en Chucalpa, viven en Tarapoto. No es que no que tengan una familia unida. Todos son de diferentes madres.
2: No he vivido con ellos.
3: No he vivido con ellos prácticamente.
1: O sea, y eso, no les ha atendido a sus hijos entonces, ¿no?
3: Es que yo era un viajero, pues.
2: Prácticamente no has convivido, no has convivido.
3: No hay convivido con eso.
2: Y eso puede ser un punto en tu contra, aquellos que de repente sí, no fue.
1: ¿Cuántos hijos tienen total? ¿Cuántos?
2: Cinco, Juan Carlos, cinco.
1: Cinco hijos tiene. Y él viajaba o no ha vivido con todos sus hijos.
2: Prácticamente
1: o los hijos,
2: no.
1: O los hijos son de diferentes madres, la señora. También, o diferentes compromisos.
2: Dice también el que son de diferentes mamás, los hijos.
1: Y él no ha estado al lado de sus hijos también. No ha estado al lado de sus hijos o no habrá estado apoyándoles a sus hijos. Y es algo de verdad muy complicado la situación de este hombre, don Fabio.
2: Sí, muy muy complicado, porque de repente era un padre ausente, pero cuando tenía la oportunidad les apoyaba. Pero hoy necesita. Yo creo que en esta oportunidad creo que ellos deben escuchar la información del señor. Acá tenemos el nombre completo. Se llama Jorge Ruiz Angulo. Necesito que ellos vengan a verlo. Está acá en este asentamiento humano Atenas de San Juan, Calle Olimpo. Los vecinos, la caridad de los vecinos son los que le están apoyando con la comida, que eso gracias a Dios no le está faltando, y se puede ver en

0: rostro las lágrimas y caen de repente. Todo ser humano cometemos errores, Juan Carlos.
1: Pero en todo caso, si de repente los hijos no le toman atención, no le quieren ayudar, de repente los vecinos que le están dando la mano, los vecinos son los que le están ayudando. Y de repente la casa del padre Raimundo, ¿no? Si de repente le pueden llevar, no sé.
0: Podría ser
1: Y,
0: una buena
1: pero
0: alternativa.
1: sí, pero también, también muchas veces el padre Raimundo no puede también con todo, ¿no? Si el padre pudiera con todo, él quisiera, él puede querer. El padre Raimundo puede querer también a muchísima gente que necesita apoyo, que necesita ayuda, pero a veces la necesidad, el tema económico, ¿no? Por eso es que hay cosas que se evalúan también. Si no, todos irían también y la situación a veces no hay cómo poder solventar los gastos, don Fabio.
0: Sí, esa es una realidad porque la iglesia solamente se vale de lo que ellos pueden hacer, como lo que han hecho hace poco en este trote de motivación, que han recaudado
1: Claro.
0: buena suma. Y eso es importante para poder apoyar a cuánta gente en los cuatro los lugares que tiene para recibir con diferentes dificultades, Juan Carlos. Este caballero acá solo en una silla, en una mecedora, la que se empuja como una sillita que con llantas. Pues es lo único que puede movilizarte. Y esperemos pues que de repente esta mano amiga, o de repente el padre Raimundo, o de repente la familia que está escuchando, porque sí tiene familia, cinco hijos, y esto ha hecho de que él pueda hacer público a través de este medio de comunicación y pueda recibir el apoyo de parte de la familia, de parte de personas de buen corazón, y puedan darle la calidad de vida que se merece todo ser humano cuando ya entra al tema de ser un adulto mayor, Juan Carlos.
1: Perfecto,
0: Y
1: Juan. Habría que hacer un
0: lo que sí me
1: llamado
0: llama la atención
1: también.
0: del caballero de Juan Carlos es
1: Sí.
0: que, a pesar de todo, tiene una radio con pila que siempre está escuchando la emisora. Acá en este lugar húmedo, con bastante contaminación, porque es un asentamiento humano. Pero acá está él, sentado, escuchando la radio, le salen las lágrimas. No sé, ojalá que pueda haber esa respuesta de alguien. Señora, una consulta nada más quería preguntarte. ¿Están apoyando ustedes en alimentación a él?
2: Sí, estamos apoyando con su comida, más que todo.
3: Insuperable.
2: Sí, pues, o sea, en verdad yo no la pienso, ni que está ahí ella la que siempre le da desayuno, almuerzo y cena. Sí, ella le da las tres comidas diarias. Si quiere eso, porque no hay otra más cosa que darle.
0: Es muy importante. A veces, Juan Carlos, las personas más humildes son a veces las que les nace del corazón apoyar tres comidas diarias.
2: Pero
0: ¿No te hace más, señora?
2: No me hacen ni más ni menos. Yo
1: sí,
2: le doy
1: pero
2: nomás de un corazón nomás. Y no. Pero el que quiere apoyar, pues que le pueda pedir.
0: hay que hacer el llamado a la familia.
2: Sí, pues que venga a mirar. Sí, si quiere una vez a la semana. La dueña de la casa también. A la vez él está cuidando.
0: Guardián ahí.
1: ¿Y de quién
2: Sí,
1: es la
2: pues
1: casa,
2: no.
1: Fabio?
0: ¿Conoces a la dueña de la casa?
2: Se pone así.
0: En realidad es un techo nada más, porque todo
2: Sí.
0: está libre.
2: Sí, pues. Él vive ahí.
0: Un guardiancito, ¿verdad?
2: Sí, pues ahí.
0: No puede cuidar nada, en realidad.
2: Él no tiene ni baño, no tiene ni luz, no tiene ni agua. Tiene que
1: Nada.
2: estar dándole su agua. Él pide agua, tiene sed. Yo le vengo a dar así en pomo nomás. El vecino de acá, de la
0: Y
2: bodega,
0: apoyan también.
2: él viene
0: Qué bueno que
2: allá.
0: la familia, los vecinos le están apoyando, Juan Carlos. Ahí está la
1: Sí. Y
0: información, esperando.
1: de repente en algún momento, de repente en algún momento, o estoy seguro, de repente puede haber venido a la radio. Lo que pasa es que muchas veces también no a todas las personas que vienen a la radio, no a toda la gente que viene a la radio se les puede apoyar también. No, muchísima gente viene, pero el apoyo depende de las personas que nos ayuden también a nosotros, ¿no? El apoyo depende de que hay gente que quiera colaborar, que quiere apoyar. No depende de nosotros, nosotros solamente somos un puente, tratamos de comunicarnos, tratamos de dar los teléfonos, de hacer un llamado a la gente para ver si es que nos pueden apoyar. A veces no, es complicado también, y muchas veces, mucha gente, muchísima gente a veces que viene.

0: Gracias por el contacto. Son las 8 de la mañana, atentos a la hora. 8 de la mañana con 25 minutos. 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Son las 8 de la mañana con 26 minutos y además, Edison, los candidatos están prohibidos también, ¿no? La ley electoral, la ley les impide apoyar también, ¿no? Les impide apoyar, no pueden dar dádivas, así le conocen, ¿no? Por eso es que están totalmente prohibidos. A ver, son las 8 de la mañana con 27 minutos. ¿Con quién estamos a esta hora de la mañana? Una locura, Edison, una locura. La marea azul que está recorriendo los ríos de la Amazonía. Una locura, apoteósico este fin de semana. El recibimiento del flaco Fernando Meléndez, que está visitando la zona del Marañón. Está visitando, ha estado en Nauta. Vete a ver la cantidad de gente en Nauta. Ha sido una locura la cantidad de gente en Nauta, en la provincia de Loreto Nauta. Un recibimiento total.
1: ¡Loreto!
0: Un recibimiento total. Parece que van a estar también en Chambira, van a estar en la zona del Chambira. Están haciendo una gira triunfal. Esta es la gira del triunfo. Esta es la gira del triunfo. El flaco Fernando Meléndez está visitando pueblo por pueblo la zona del río Marañón. Estamos en comunicación desde el río Marañón, navegando el río Marañón. Estamos en contacto a las 8 de la mañana con 28 minutos, ¿ah? Están navegando, están yendo hacia el Chambira. Ya estamos en comunicación con Fernando Meléndez a esta hora de la mañana. Fernando, ¿qué tal? ¿Cómo está? Buenos días.
2: Qué alegría saludarte, mi querido Juan Carlos Martín, y a través de tus ondas radiales de Loreto en la Noticia, saludar a los hombres y mujeres de mi querido Iquizo, de mi amado pueblo de Loreto. Efectivamente, estoy navegando aquí en Marañón. Este río que le inspiró así la alegría cuando escribió la serie. Hoy tengo esa felicidad en este río de reencontrarme con los hermanos de Loreto, de estas comunidades que han estado en el olvido.
0: ¿Qué lugares están visitando? ¿Qué lugares estás llegando y qué lugares estás visitando, don Fernando?
2: La gira por el río Marañón arrancó el día de ayer desde Nauta y empezamos a recorrer las comunidades de Río Cobre en la cuenca de Chiricó.
0: ¿Cómo?
2: En la cuenca de Chiricó, donde está San José. Buen pastor, todos esos pueblos recibidos con mucha entusiasmo, con mucha alegría. Después llegué hasta San Regis, Juan Carlos Martín.
0: San Regis.
2: Uno de los pueblos más antiguos de Loreto. San Regis. Y está casi al frente para la entrada al Pacay Samiria. Después navegamos hasta Miraflores, que está ubicado en la Venta de Chile. Miraflores, nos pasamos a Lisboa, donde los pueblos de Firmé,

0: Y seguimos Manfredo Castillo hoy, en estos momentos, luego de un multitudinario meeting en Santa Rita de Castillas, que es la capital del distrito de Parinari. En estos momentos ya estoy navegando rumbo al distrito de Olarinas, donde me esperan los hermanos en las comunidades de Ollanta, de Nuevo San Juan, también de Concordia, y voy a llegar hasta Saramuro, Saramurillo, la cuenca del Candira. Voy a navegar también la cuenca del Uritoyacu y voy a llegar hasta Junilico, que es otra cuenca donde, hermanos, nos espera todo un entusiasmo en los pueblos, y se están pasando la voz que Fernando está navegando el río Marenón.
1: Hay un recibimiento apoteósico entonces, Fernando, en estos pueblos, en toda la zona del Marañón. Ha estado por Miraflores, San Regis, Santa Rita de Castilla, partió desde el puerto de Nauta, recorriendo, va a estar en Curinucu, va a estar todito. Estos pueblos están ya listos, están preparándose, están ahí alistándose para dar ese gran recibimiento, ese gran abrazo y asumir el compromiso de trabajar por estos pueblos, de apoyarles a estos pueblos, de ayudarles a esta gente que más necesita. Está ya alistándose la gente, los pueblos y las comunidades para estrecharles ese abrazo y darles esa gran confianza, Fernando.
0: Así es, Fernando.
1: Uy, se va la señal, se va la señal. A ver si podemos, lo que pasa es que están navegando. A ver, si podemos retomar la comunicación. Bueno, se va la señal.
0: Y ahora en estos momentos acabo de recibir muy temprano una llamada antes de zarzar hacia Chambira. Recibí una llamada de los hermanos de la cuenca del Mucurá, de Cucapuro, de Chuantipacha. Bien. El distrito de Lagunas, eso me fortalece, lo tomo con mucha responsabilidad. Juan Carlos, acabas de decir algo muy grande, y tenemos que hacer en los próximos años. No se puede gobernar solo, hay que escuchar a las autoridades. Explique.
1: Bien, perfecto.
0: Dificultad en la comunicación, Juan Carlos Martín. Tú sabes que si hoy estoy, aló, Juan Carlos Martín,
1: adelante.
0: Te decía que luego de un día exitoso donde pueblos enteros salían a orillas del río Marañón para abrazar y respaldar a Fernando Meléndez, ya estoy recorriendo el río Marañón en mi segundo día rumbo al distrito de Urarinas. Voy directamente hasta Ollanta, que es la boca del río Chambira. Quiero ir a comprometerme y a escucharles a nuestros hermanos urarinas que viven en esta parte de Loreto, donde han sido azotados por la tosferina, donde decenas de niños han muerto por no ponerles una vacuna. Hay algo que me dicen los pueblos, Juan Carlos Martín, porque estamos escuchándole al pueblo, a ese Loreto olvidado, a ese Loreto profundo, que tienen cifradas sus esperanzas que con Fernando Meléndez vuelve el progreso. No los voy a defraudar. Ese es el mensaje y el compromiso y la obligación moral, porque hoy Loreto tiene los recursos para cerrar estas brechas. No podemos seguir teniéndoles en el abandono y en la postergación a estos pueblos. Pero te quiero decir también una buena nueva. En este recorrido por el Marañón, les estoy diciendo a los pueblos de Loreto que vamos a ir a reiniciar, porque por 8 años no quisieron hacer nada de conectar a Iquitos con la costa. Y vamos a hacer Iquitos-Nauta una nueva carretera. Y de Nauta a Miriza vamos a tomar la ruta del Marañón. Y los pueblos están muy contentos con esta buena nueva, porque solo la conectividad nos va a sacar adelante.
1: Perfecto.
0: Pueblos progresan cuando hay carreteras, los pueblos progresan cuando hay puentes, los pueblos progresan cuando el desarrollo productivo llega, y va a llegar el desarrollo productivo, Juan Carlos, porque eso es lo que los pueblos me piden, y escuchar al pueblo es la mejor

0: forma de hacer hoy día la política, porque cuando lleguemos este 4 de octubre al triunfo popular, primero vamos a trabajar para atender las principales Loreto, demandas Loreto. Que tiene nuestros pueblos de Loreto.
1: Perfecto.
0: Como es el agua, como son los centros de salud, como son los colegios. Eso nos piden los pueblos y eso vamos a hacer en un próximo gobierno.
1: Bien. Don Fernando, le agradezco la comunicación en este gran recorrido que está haciendo por la zona del Marañón. Va a estar en el distrito de Urarinas también, visitando pueblo por pueblo. Ha tenido comunicación con la gente de Laguna, va a estar todos estos lugares visitando estos próximos días. Don Fernando, le agradezco la comunicación, un abrazo, bendiciones y éxitos en su proyecto político.
0: Para terminar esta entrevista, agradecerte y agradecer a todas las familias de Iquitos, de Maynas y de Loreto por ese respaldo que me vienen dando. Sé que el mensaje a la nación, no hemos escuchado nada de Loreto. Yo quiero decirles a los hermanos loretanos que vamos a presentar una agenda a Loreto, nuestra presidenta actual, Keiko Fujimori. Uno, retomar la carretera de Iquitos a la costa. Dos, la hidrovía amazónica. Tres, la modernización del aeropuerto Secada Viñeta de Iquitos. Cuatro, la interconexión eléctrica al sistema interconectado nacional. Son prioridades que hay que poner en la agenda del nuevo gobierno, porque Loreto necesita que el nuevo gobierno le atienda sus principales necesidades, Juan Carlos, y asumo ese compromiso porque conozco y sé cómo luchar para lograr estos grandes megaproyectos en los próximos años. Allá vamos, rumbo al triunfo del 4 de octubre, y bendiciones para todas las familias de mi querido y amado Loreto.
1: Perfecto, gracias Loreto, Fernando. Un abrazo y a la gente que le está apoyando, que están ahí acompañando en este gran recorrido. Este es el recorrido del triunfo apoteósico, el recibimiento en los pueblos, en las comunidades que está visitando Fernando Meléndez. Gracias por la comunicación. Vamos a la pausa. Vamos a la pausa comercial y regresamos con más.
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Atentos a la hora, son las 8 ya de la mañana con 45 minutos. Sergio Donaire sigue caminando, sube y sube, va subiendo. 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Alcides Vela también está caminando, ¿eh? 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Vamos ahí, ¿con quién estamos en la...? 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

0: las 8:48. Atención, gran apertura del campeonato Copa Amazónica 2026 en el distrito de Punchana. La gran apertura del campeonato, atención Punchana. El gran campeonato Copa Amazónica 2026 en la comunidad de Picuruyaco. Un abrazo para la gente de Picuruyaco. Jairo, el Pucacho Miserra llegó hasta Picuruyaco para dar inicio. Ha estado participando del campeonato de fútbol Copa Amazónica. La gente de Picuruyaco ha jugado con el Pucacho Jairo Miserra. Tremenda cancha de fútbol ahí en Picuruyaco, ¿eh? Han estado haciendo deporte ahí. Se dio inicio al campeonato de fútbol Copa Amazónica, donde fue recibido por todos los vecinos y dirigentes, que le dieron la bienvenida y agradecieron por no olvidarse de los pueblos y comunidades y ser partícipe de esta importante actividad deportiva. El Pucacho reafirmó su compromiso con el deporte y darle más importancia a estas actividades, fomentar la competitividad entre las comunidades. De esta forma inició la Copa Amazónica, se dio inicio a la Copa Amazónica 2026. Jairo, el Pucacho, alcalde de Punchana 2026, marcando el corazón de Somos Perú en el distrito de Punchana. De lejos será el próximo alcalde en Punchana. Vamos ahí con Gisela, que ya está también con información. Ya viene también el pastor Carlitos Álvarez, llega en cualquier momento, ¿eh? Ah, hoy es jueves, ¿no? Ya me imaginaba que era... ¡Uy!
1: ¡Loreto!
0: Ah, sí, pues. Vamos con la nota de Gisela, vamos con la información. Gisela está en el contacto, vamos inmediatamente. Un joven fue atacado por un tremendo lagarto negro de más de 3 metros en el río Marañón. Debido a este estado, el paciente fue trasladado hasta el hospital regional de Loreto. Este joven que fue atacado por un tremendo lagarto negro, le han llevado hasta el hospital regional de Loreto, donde le retiraron le amputaron el brazo. Le hicieron varias cirugías a esta persona, a este joven. Vamos con la nota, Gisela, adelante con la información.
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3: Gracias por el pase, Juan Carlos. Nosotros estamos con la familia de Carlos Álvarez Guela, joven de 26 años de edad, Juan Carlos, que ha sido víctima, pues, de un tremendo lagarto negro. Esto pasó en la comunidad de Berlín, Río Marañón, distrito de Urarinas, Juan Carlos. El joven regresaba con su hermano de 13 años ya de la pesca, pero sin saber se metieron a un...

Víctima, pues, de un tremendo lagarto negro. Esto pasó en la comunidad de Berlín, Río Marañón, distrito de Urarinas, Juan Carlos. El joven regresaba con su hermano de 13 años ya de la pesca, pero sin saber se metieron a una

0: Lidia del lugar con su hermanito, habían más lagartos detrás de ellos, Juan Carlos. Esta es la información que hemos
1: Terminó
0: querido.
1: perdiendo el brazo, Giselle,
0: Sí,
1: entonces, ¿no?
0: lamentablemente Juan
1: Qué
0: Carlos
1: pena.
0: le ha terminado perdiendo el brazo. Le van a hacer más operaciones porque va a terminar casi a la altura del hombro. Le van a tener que hacer varias operaciones, Juan Carlos. Muchos se han demorado, también el pueblo lejos, porque si hubiera sido cerca, quizás le salvaban la parte del brazo, Juan Carlos, porque el antebrazo del lagarto se lo ha comido. Esta ha sido la información. Adelante, estudios.
1: Gracias, Gisela. El alcalde de la Municipalidad de San Juan, el doctor Joel Parimango, inaugura más de 600 metros de vereda peatonal en el asentamiento humano Nuevo Amanecer. El alcalde de San Juan ha consolidado una importante obra más en el eje carretero, como la creación de vereda peatonal en el asentamiento humano Nuevo Amanecer, situado en el kilómetro 41 de la carretera Iquitos Nauta. El alcalde Parimango, acompañado de los más de 1000 vecinos beneficiados del sector, expresó su alegría y agradecimiento, ya que dicha obra se hizo posible también mediante el esfuerzo de sus dirigentes. Ah, ahí ha estado el alcalde Joel Parimango con los vecinos en el asentamiento humano Nuevo Amanecer. 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

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Vamos ahí con Joe Cava. A ver, vamos con la nota de Joe Cava. Vamos con la información que nos alcanza Joe Cava. A propósito, antes de Joe Cava, me estaban escribiendo sobre este tema del mensaje presidencial. Sí, pues, mira, en realidad yo coincido con mucha gente que de verdad que ha estado escuchando el mensaje. Pensábamos que la presidenta Keiko Sofía al menos iba a deslizar algo para Loreto, pero en realidad no dijo nada, no ha sido nada puntual. Ha generalizado los temas, el apoyo. Habló del metro 2, 3, 4, pero eso pertenece a Lima. Ha mencionado la vía férrea, la interconexión a través de la vía férrea entre la zona de Ica, Barranca, Ica. ¿Qué más dijo mi estimado Edison Pared? Pero de Loreto nada, teniendo muchos representantes, mira cuántos representantes tiene Fuerza Popular. Tiene a Juan Carlos del Águila, que es el senador por Loreto. Tiene a César Vidaure, tiene también a la señora Yufra, y tiene también a Nari

¿no? Al menos algo para esta región. El tren eléctrico para Arequipa anunció el tema de el tren eléctrico para Arequipa. Sí, lo dijo, tren eléctrico para Arequipa. ¿Ah? Piura, Trujillo, el norte, el sur chico también. Y las cosas, las cuatro líneas también desde el metro anunció. Y lluvia de millones para la ciudad de los Reyes, dijo. Lluvia de millones para la ciudad de los Reyes, para Lima. Y para Iquitos o para Loreto. Nada, no dijo nada en realidad. Yo creo que está empezando mal, más mal está empezando la presidenta de la República. Tú tienes que ser agradecido con la gente, don Edison. Tú tienes que ser siempre agradecido con la gente que te da la mano, que te apoya, ¿ah? Que te ayuda. Ahora habría que entrevistarle, pues vamos a ver si mañana le entrevistamos a los diputados por Loreto. Hay que intentar la comunicación con Juan Carlos del Águila. A ver qué nos dice, qué responde sobre el tema. Con César Vidal, Juan Carlos del Águila, Nari Pinasco. A ver, ¿qué responden? Porque al menos ellos están ahí a su lado. Algo para Loreto, no nos hagas quedar mal, presidenta, por favor, no nos hagas quedar mal. Pero los loretanos nos hemos sentido decepcionados, ni las gracias nos han dado eso, ni las gracias para la gente que le ha dado su apoyo en su momento. Bueno, pero así es, acá, ¿qué me están escribiendo los amigos? Ni de los maestros, nada, ni del magisterio, nada, los maestros, bueno, ha dicho que... Los maestros esperábamos algo en este mensaje. Dijo que van ya sea a subir el sueldo mínimo a 1.300, ha duplicado pensión de 75, de 350, de 300 soles. Bueno. Bueno, estamos llegando ya a la parte final del programa. A ver. Ya estamos terminando el programa, nos está ganando el tiempo también.

de mañana estamos terminando el programa, pero quiero saludar aquí en Estadio Nomástico. Felicidades para la señora Joyce, felicidades para la señorita Joyce, Milagros Arévalo Sandoval, querido saludo va de parte de sus padres, don Julio y la señora Cristina, de su hermana Patti, la pequeña Joelma, de sus tíos primos, y en especial de su tía María Herrera. Ya le ha comprado su regalo a la tía. Ya le compró tremendo regalo, visto que ha traído a la sobrina. De parte de su tía, la señora María Herrera, quienes desean que pase un extraordinario día, recibiendo siempre la bendición de nuestro Señor Todopoderoso. Tienen más estadios nomás, que está temprano, me han mandado una nota. Falleció la mamá de un amigo. ¿Dónde está la...? Falleció la mamá de mi amigo Salazar. Temprano me envió. ¿Dónde está? Uy, lo que pasa es que cuando me envían temprano, ya se pierde en el transcurso de la mañana. Pues yo siempre digo, envíeme antes de las 9. Tienen que enviarme la nota antes de las 9. ¿Dónde está? Uy. No, no, no hay. No, no, no le encuentro. ¿Dónde está?

A ver, quiero saludar, acá me manda mi amigo Gastón Aspajo, me manda rapidito nomás, amigo, bueno, de favor, grande, si pudiera saludar el día de hoy en tu programa a mi princesa por sus 17 años de parte de sus padres, Estefanía, la profesora Estefanía, su hija, estadio domástico, ¿no? Su hijita, 17 años, está cumpliendo, y de parte de su papá Gastón también, que lo adoro mucho, de parte de toda la familia, que sus amigos, de parte de todos sus amigos y de parte de todas sus compañeras de promoción del colegio Fátima. Bendiciones, bendiciones para la cumpleañera, pero no me ha mandado el nombre de la cumpleañera, pues, no, a ver, ¿dónde está el nombre de la cumpleañera? Ah, me manda todo, pero no me mandó el nombre de la cumpleañera. Gastón, hermano, acuérdate del nombre de la cumpleañera. Nos vamos hasta el día de mañana. Gracias por la sintonía. Que tengan un bonito jueves, ¿ah? No es lunes, hoy es jueves, ¿ya? Mañana regresamos con más información. Se queda ya con el peluche Llano Rojas, que les va a acompañar hasta las 2.

0: Rocha Puñay, Mix Angeleneros. Con la bendición de Dios, ya estamos nuevamente con ustedes, gentita.
1: Bueno, nosotros no hemos parado feriado, ¿no? Hemos ido trabajando. Me has hecho venir 3 veces, Panaifo. Ay, papi, quería verte. Ya, vuelta, dice por ahí.
0: Mañana se nos va julio, viene agosto. Vamos a los comerciales, ya retornamos.
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0: A ver, ¿qué pasó ahí? Oye, todavía no vine agosto y tranquilo, oye, pante de ronzoco.
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0: Ah, está bonita, sí, sí. Está bonita la mañana, ¿verdad? Me encanta el clima, sí. Temperatura 25 grados. Vamos a conversar con la inteligencia artificial a ver si va a subir la temperatura o se viene el aguacero, porque también parece que se viene, ¿eh? Sí, Maricucha, buenos días. Ah, buenos días, hijo, estoy como nueva. Ah, bruta, descansado, 28, 29. Me he hecho mi masaje, hijo, ¿eh? Me ha tocado el negro penón, pero bien, ahí me ha hecho un buen masaje.
1: Así es, tú sabes cómo yo soy, petía maricocho.
0: Quiero que me cuente la gente de Lima, cómo es el clima. En Arequipa, Chiclayo, Piura. La gente del norte, la gente del sur. Mis amigos de la sierra. Se escucha por todos lados, ¿ah? Saludos para la gente de Garillo con Galvez, escuchando el programa. Amigo, manda saludos para la familia Gabriela Ibáñez en Lima, Callao. Estamos acá en sintonía. Oye, pero sintonía se escribe con S, no con...

mis amigos de la sierra. Se escucha por todos lados, ¿ah? Saludos para la gente de Garillo con Galvez, escuchando el programa. Amigos, mandan saludos para la familia Gabriela Ibáñez en Lima, Callao. Estamos acá en sintonía. Oye, pero sintonía se escribe con S, ¿no?

0: Ahora sí se viene la señal, ¿eh? Vuelvo a repetir, problemas con el frío eléctrico. Gracias a Dios tenemos unos buenos equipos por acá que está protegiendo a nuestros artefactos, a nuestros equipos que han traído directamente de Europa. Gracias a Dios. ¿Sí o no, papi? Claro. Ayer he comido chorizo a la parrilla. ¿Ah? ¿Ah? Ya, Panayo. Hoy le comento, en cumplimiento de la normativa de participación ciudadana del Ministerio de Vivienda, Urbanismo y Construcción y Saneamiento, se comunica que el Consorcio Cielo Azul del EDEN realizará el taller participativo antes de la elaboración del informe técnico sustentatorio del programa de inversión pública Habilitación Urbana para la Reubicación de la Población de la Zona Baja de Belén en el predio El Varillalito, distrito de San Juan Bautista, provincia de Maynas, departamento de Loreto. Se convoca a la población a participar en dicho evento a fin de informarse sobre el proyecto indicado y sus alcances, así como para formular sus preguntas y sugerencias los días miércoles 5 de agosto, este miércoles 5 de agosto, 5 de la tarde, en la Iglesia Evangélica de Varillalito, segunda etapa, manzana I-11, lote 20, Varillalito. Y el día jueves 6 de agosto, 3 de la tarde, en la cacha sintética ex Aserradero, zona baja de Bagazán, Belén. Así que los esperamos.
1: Mi hermanito.
0: ¡Seferino! ¡Oh, ñaño! ¿Qué dice? Al deporte en cristal. Oye, habla bonito, oye. Ya, yo mejor lo voy a decir. Está informando que le eliminaron a Sporting Cristal. Ya se fue ya de la Sudamericana. Le ganaron. El que sí goleó ha sido el Cinciano del Cusco. 4-0. Su pase a octavo de final de la Copa Sudamericana. ¿Cómo no?

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0: Yo soy una mujer, se llama la canción.
1: Ay, no, Dios mío.
0: No, no, se llama la canción. No es que... Se viene, tía Maricucha, se viene. Ay, ¿qué se viene? ¿Qué novedades va a haber, hijo? Se viene la lluvia. Ahí vamos a ver, ya. Inteligencia artificial, ¿estás ahí?
2: Dime, ¿qué te puedo atender?
0: A ver, va a llover el día de hoy, por favor, cuéntame.
2: Así es, temperatura máxima hoy será 30 grados, el cielo estará parcialmente nublado. Saldrá un rato el sol un poco fuerte, luego se viene la lluvia, por si acaso. Eso de la tarde, así que si tienes tu techo, tu calamina con hueco, así como el de... Tú comprenderás, es momento de taparlo.
0: Ya. ¿Recomendación?
2: Como no hay agua en algunos lugares de la ciudad, por favor, juntar su agua, pero eso es para que se bañen o laven su ropa, ¿ya? No vayan a tomarla, papá.
0: Ya, gracias. A ver, pues, si tú lo dices.
3: ¡Cumpleaños feliz!
0: Oye, saliendo más, chicos, tempranito en el noticiero lo saludaron, ahora les saludamos nosotros. Saludos para la señorita Joyce Milagros Arevalo Sandoval. Hoy está botando la casa por la ventana. El cariñoso saludo va de parte de su papito Julio, de parte de su mamita Cristina, de parte de la hermana Patty, de parte de la pequeña Joelma, de parte de los tíos primos y una especial de su tía María Herrera. Señora María, ya está muy bien. Yo también le mando saludos a la tía Maricucha, a mi sobrina Joyce Milagros Arevalo Sandoval. Más tarde le voy a llevar su regalito ya. También se une al saludo, pues, todos los amigos y las personas que lo quieren, que lo pasen un extraordinario día. De hecho que sí, recibiendo siempre la bendición de nuestro Señor Todopoderoso. ¡Feliz cumpleaños, Joyce! ¡Buena, Joyce! 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

pasado, mueve la cadera, así, así, así. Ya vamos viendo acá, hijo, ¿ah? Ya tu chiste, ya no te hagas la loca también. Oye, hay críticas sobre la película de Spider-Man, ¿ah? ¿Eh? Ayer se estrenó Spider-Man Un Nuevo Día. Dice que es una versión ya más madura del Hombre Araña, protagonizada por Tom Holland. Dice que lo mismo de siempre, no hay emoción, no hay nada. Bueno, pues, son las primeras críticas de la película Spider-Man. Mejor le veo la película de mi amiga Chomaira botando a un motocarrista en la madrugada. Hoy ha tumbado, ya, no sé qué ha pasado con mi comadre hoy. ¿Cuál comadre? ¿Qué ha pasado? No sé, estaba durmiendo rico y escucho, pues, ¿qué está pasando con mi comadre Chomaira? Total, no se le estaba, no sé qué, lárgate de acá, concha, le vale. No sé a quién le estaba gritando, qué bruto está Chomaira. Hola peluche, saludo para la gente del Barial, de parte de Marcelo Córdoba, el arqueólogo Hitler Tillo, y ahí está, para toda la gente ahí, el negrito del WhatsApp, para Kevin Chumbe, los pisados. Ya pongo tu canción, ¿ya? Barillal, territorio, Loreto, insuperable número uno. Amigos, saludos para la gente de Lagarillo con Galvez. Ahí está, sintonía del programa, toda esa gentita. 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Saludos para Anthony Peso y para Celia Tuisima, siempre es hincha del programa. Siempre con Loreto y Soprano, el número uno. 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Buena, Vitín. El otro día la vi a mi compadre Vitín, hay una cevichería, hoy me ha invitado ahí, rico, me ha dado ahí mi leche de tigre y me he vuelto una tigresa, hijo. ¿Así te maricó, ya?

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Pa. 10:11, la hora en todo el Perú, arriba el sol, ánimo. Te vas a preparar el día de almuerzo, mami, ¿no sabes? ¿Ah? Unos tallarines pueden ser, ¿ah? ¿Eh? Yo voy a comer hoy día

Recordando con Shakira. ¿Te acuerdas con él, no? Todas las canciones. Una temporada para Piquet.

Me escribe una señora y me dice, escuchando tu programa, saludo para Milagritos, para Juana y Elvira. Hoy hablando de Milagritos, saludo para la señora Dilmira, probando ahí, o por ahí la gente está degustando un rico chicharrón, ¿eh? ¡Wow! ¡Chicharrón, Dios mío! ¡Ah, bro! Se me cae mi muela, ¿eh? ¿Cómo habla, chico? Saludo para la gente de El Milagro, ¿ah? Para la señora Dilmira. Ahí están probando un rico chicharrón. Para los vecinos del Milagro, kilómetro 21. 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Ahí está la gente, ahí están todos los vecinos del Milagro. 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Buena, Vitín. Querido por todo. 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Amigos, salón para la familia y no.

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0: Notaciones, hijo. No, no empiezas a llegar. Ay, no sé dónde hay a la memoria, creo ya. Eso pues, oye, te falta, no sé, una vacuna. ¿Qué maricucho? ¿Te va a conocer esto hoy? Mañana.
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Ahí está la señora Olguita, la popular, ya se está enfriando. Pues que será la vida de mis amigos de Renovar el Calzado Junior. Se topa mi amigo Junior ahí en Alfonso Ugarte 357, ¿eh? El hermano Chapuñá y el infiel, tu canción.

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A ver, saludo primero, ya vamos con los saludos primero. A ver, saludo para el mercenario Carrito Mamey, dice 576. Ahí está para mi hijo Amir de España. Extraña mucho a papá, mamá, dice. Para mis tres amores, Emily, Amir y Mical. Saludo para mi hija Mical. Ya falta poco para su cumpleaños, ¿eh? Mical, ya no falta nada ya. ¿Ah? Ya no falta nada ya. Ay, Mical. Hoy, en cumplimiento con la normativa de la participación ciudadana del Ministerio de Vivienda, Urbanismo, Construcción y Saneamiento, se comunica que el Consorcio Cielo Azul del Edén realizará el taller participativo antes de la elaboración del informe técnico sustentatorio del programa de inversión pública. Habilitación urbana para la reubicación de la población de la zona baja de Belén en el predio El Varillalito, distrito de San Juan Bautista, provincia de Maynas, departamento de Loreto. Se convoca a la población a participar en dicho evento a fin de informarse sobre el proyecto indicado y sus alcances, así como para formular sus preguntas y sugerencias los días. Escuchen bien, miércoles 5 de agosto, ya 5 de la tarde, en la Iglesia Evangélica del Varillalito, segunda etapa, manzana I-11, lote 20, Varillalito, y el jueves 6 de agosto, 3 de la tarde, en la cancha sintética Exacerradero, zona baja de Bagazán en Belén. Así que los esperamos. Hijo, ¿tú sabes cuál es el animal que es dos veces animal? Oye, tu marido. Ah, no, ¿qué? Estamos hablando bonito ya, chambón. ¿Cuál es el animal que es dos veces animal, Abemelco? A ver, ¿cuál es el animal que es dos veces animal? ¿Cuál es? El gato. ¿Así por qué? Porque es gato y araña. A ver, ¿qué hace un perro con un taladro? Taladrando. Ah, ya, está bien. Oye, Melco, ¿es cierto que a ti te dicen te dicen zancudo? A mí me dicen zancudo, ¿por qué? Chupa hasta morir. Oye, acá está mi compadre. A mi compadre, pues, le dicen oruga. Ay, ¿qué pasa conmigo? A ti te dicen oruga. ¿Así por qué? Porque se muere por ser mariposa. Así que lanza la música hoy, Gatorade. ¿Por qué? Por gay. Saludos para la gente de Buenos Aires, las Malvinas. Para la gente que nos escucha en la Manzana A, lote 20, escuchando el programa. Sí, gracias por la sintonía. Para mis amigos, no me estén llamando, por favor. Solamente manden mensaje de texto, nada más. 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

0: ¿Qué pasa, señora Olguita? Tanto ya pues. 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
1: 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Oye, ¿qué has hecho con tu platita de julio? Ay, le he llevado a mi amor, le he llevado al paraíso. Le he llevado al puente ese que se cuelga así. Ay, le he hecho a... Oh, no, no.
2: La mami pones.
1: No le ibas a dar a tu mamá, pues. Ah, claro, eso es diferente.

0: Pare. Saludos para Jorgito Barbosa, la ONG Manos que ayuda de corazón en Lima. No, yo no sé nada de Jorgito Barbosa, pero un abrazo para él. Buena. Hágale llegar mi saludo, por favor. Por favor.
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0: Deme mi vida, mi tesoro. A ver, por acá dice, manda saludos de cumpleaños. Joven, manda saludo, por favor. Yo siempre escucho tu programa.
2: Estas son las mañanitas.
0: Ah, ya, muy bien. Dice, ¿qué es hincha del programa? Saludo para el joven Walter Contreras Villacorta. Ahí en la calle Napo, Cuara 16, hoy Estadio Nomástico. Feliz cumpleaños para Waltercito Contreras Villacorta, de parte de su papá Germán, de parte de toda la familia. Que el gran arquitecto del universo le proteja siempre. Hablamos de papá Dios. Bendiciones, entonces, felicidades. ¿Eh? Porque ahí dice, hola amigo, mi saludo para mis niñas.

0: De vacaciones, claro, por eso estoy poniendo un poquito de reggaetón, música juvenil para los que están de vacaciones. Saludos para Niurka Rachel y para Aitana. La mami está cocinando tallarín con pollo. Ay, ella cocina tallarín con pollo, yo cocino pollo con tallarín. Y si es de pollo robado, sale más rico, cómese a escondida.
1: Tu cumpleaños.
0: Y hablando de eso, tengo un compadre que es tan ocioso que le dicen gato de circo. Así porque el único animal que no trabaja.
2: La mami.

0: Es igual de un compadre que también no trabaja, pero bien ososo es, que le dicen ampolla. Así, ¿por qué le dicen ampolla? Aparece después del trabajo, pues, de frente a comer, ¿no? Oye, hoy dice que mi compadre es tan ososo que le dicen pez de pecera. Pez de pecera, ¿por qué? Come y no hace nada. Ay, Melcocha, a ti te dicen. A ti te dicen. Habla, pues, oye, habla. ¿Por qué tienes miedo? Qué maricucha, yo no te voy a hacer nada. Yo ya. Esa vaina, ve, tú sabes. No, mejor no, mejor no. Ahí no más tiempo. Fuerte, fuerte, fuerte.
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0: No, yo quería decir a mi compadre que huele tan rico huele que le dicen este barco nuevo. Así, ¿por qué? Hay que empujarte para que entres al agua. Qué bruto, cómo hueles hoy. Como dice mi amiga Lenny, esa guangana. Listo,

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no sé nada de mi pata Pariona. Estoy que le llamo Javier Pariona, no me responde, ¿eh? Él nomás se va a chambear por San Juan, allá por los hospedajes. 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

se preocupes, todo tranquilo, hermano. Se sigue buscando, se sigue convocando, porque ya terminó ya el torneo Apertura. Se viene clausura de la liga y otros campeonatos. Se está buscando un niño de 13 años. Si tu niño tiene 13 años, si tu niño juega muy bien la pelota, Deportivo GR te espera, no cobramos mensualidad. 13 años, nació en el 2013, que quieran jugar fútbol, que tengan experiencia, que hayan jugado ya en campeonato competitivo, y si no ha jugado, pero en el barrio es un trome, te esperamos. Informes, toma nota. Al 965-618322. 965-618322. Y ahora a ti, jovencito, te digo, padre de familia, escucha bien. Ya está confirmado que el examen de admisión a la UNAD va a ser el domingo 13 de diciembre. Mañana ya se acaba julio, viene agosto. Así que tienes que prepararte los 5 meses así, full, full preparación. Ciclo intensivo en el Centro Preuniversitario San Ignacio Loyola. 310 soles, es el único pago que vas a hacer. Incluye los libros, ¿eh? El horario lo escoge mañana, tarde y noche. Ahora tú irás.

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Atención hasta las 7 de la noche. Ah, no te olvides que este lunes, 3 de agosto, es el inicio de clases. Nuevo grupo.

0: ¿Tú sabes cuál es el baile favorito del tomate? ¿Cuál es? La salsa. Oye, tía Maricucha, me han contado que a ti te dicen arco.
1: Apenas sale el sol y tú te vas corriendo.
0: No es así hoy.
1: Es que esto me está doliendo.
0: Ah, ya, sí. Ahorita cuento el...
1: lo que estás haciendo.
0: Está loco ya, Melco.

Ay, ay, ay. A ver, por acá dice, manda saludos de cumpleaños para Christopher Laulate Guaymana. Hoy está yo nomástico. Christopher Laulate Guaymana, 16 años. Salud de parte de su mamita Sarita, de parte de los hermanos Taís y Jesús. También se une al saludo, pues, la abuelita Sara.

0: Sara.
1: Ah, muchas felicidades. Que lo pase lo lindo, de hecho que sí, en compañía de toda la familia y escuchando a Loreto Insuperable número uno. Oye, este saludo va hasta la ciudad de Ica. Hoy está yo nomás. El que está más feliz es el papá, ¿no? Mi primo Giancarlo. Daba los tello, claro. Hoy es el cumpleaños y ya está cumpliendo 15 años, todo un jovencito, ¿ah? ¿Eh? Hablamos del gran Gabriel. Hoy Gabriel Giancarlos Dávalos Pérez está cumpliendo 15 años, muchas felicidades de parte de papá, de Giancarlo, de parte de su mamita, de parte de los hermanos, toda la familia, de parte de los primos, tíos, de parte de los abuelitos, ¿ah? Miguel, de parte de la abuelita Normita, bueno, y todos los tíos, primos que lo quieren o la aprecian un montón, ¿ah? Gabriel Giancarlos Dávalos Pérez, felicidades, happy birthday to you.

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0: Hoy nos toca ensalada de fruta, nada más. No está la patrona para que sobre arroz.
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0: Oye, ayer hice mi pescado frito con aceite de oliva, mi madurito, un poquito de arroz. Ay, ay, ay. Estaba rico, y he probado con todo su, con todo su espina de comida. ¿Cómo, cómo, cómo que no le gusta la Valeria pescado? Rico ha comido. Ha preparado su tío, pues.

No sé qué pesca me han vendido. Una trompudo era. Han dicho que era boquichico, total boquichico.

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0: Saludos para mi pata Cocofala, no sé nada de Cocofala. Otro saco largo, Cocofala. Oye, Cocofala, déjate ver, Cocofala. Oye, atención Iquitos, cierra con broche de oro el campeonato Guagua Fútbol, ¿eh? Gran campeonato Guagua Fútbol 2026, clausura, hablamos de clausura, porque ya la apertura está en su parte final. Quiero felicitar a mi equipo de Deportivo GR en las tres categorías, cada vez creciendo más y más. Siempre hemos llegado a todos los finales, ¿no? Pero esta vez estoy viendo al equipo mucho más. Bueno, siempre ha sido, ¿no? Con humildad, con jugadores que no traemos de otros equipos, nada. No, no estamos ahí como esos técnicos que se creen técnicos, ¿no? Tremendos técnicos. Están jalando jugadores de aquí, de allá, de allá, de allá. No. Nosotros somos del pueblo, con convocatoria, buscamos por aquí, por allá. Y eso se merece un aplauso, el equipo del pueblo, Deportivo GR. Hemos ganado en las dos categorías. En el otro estábamos ganando en la 2013, no sé, empate. Pero ahí estamos, avanzando, avanzando. Felicitaciones, chicos, a todos, ¿ah? Pero bueno, el torneo clausura, fútbol infantil con pasión, emoción y grandes premios, se va a iniciar este domingo 2 de agosto. O sea, de acá 3 días. Así que inscribe a tu equipo al toque las categorías de fútbol 7 y fútbol 9, ¿ya? No te quedes fuera de este torneo más esperado del año. Hazlo ya, premios increíbles, experiencias inolvidables, bonito. Estaba ayer ahí con transmisión en vivo. Bonito, ¿ah? ¿Eh? A la gente de Guagua Fútbol. Informes, anota ahí. Al 963, llama ahorita de parte de Radio Loreto. 963-746972. 963-746972. Ahí está. ¡Copia! 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

0: sacude. Aprovecho ya con el almuerzo. Nos vamos a Aroma y Sabores Norteño. 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
0: Casa de Consolidad. Vaya, visito ahí mismo. Saludos para la señorita Dorca, de parte del amor de su vida, Coco Falla, el único, el fiel. Saludos para mi promoción, Larry Guevara, el todopoderoso Dios ilumina a su familia. Ya me supongo que estará mejor de salud mi compadre, ¿no? Para ti, Larry Guevara, un abrazo, hermano. Dios te bendiga, para ti y toda tu familia. Ay, hijo, ya no le veo a la señora Esperanza ya con su moto. Ahí va, está embalado, se va con su moto allá al Monumental NHHR, no sé cómo se llama, allá en la carretera. Hoy viene embalada mi comadre haciendo motocross. Hoy, ¡fram, fram, fram! Ay, mi comadre Esperanza, un abrazo para ella, para mi promoción, José Navarro también. Hoy, ¿dónde la José? Cada vez más saco largo, mi compadre. ¿Ah? Ahí está Larry Guevara. Vamos con la de criolla.
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0: Nos quedamos para los saluditos en La Hora Criolla. Arrancamos con la encantadora Lucha Reyes. De puerta en puerta. Ya está pidiendo comida el Aragán. Oye, aunque sea pez hermano, parte limón ahí. ¿Ah? Aunque sea, levanta la olla.

Estamos presentando la hora criolla en Loreto y Superales número uno. Se ha pedido algo de Marisa Rodríguez. Aquí está su triste despedida. ¿Ah? Saludos para Carmencita y para Rocío.

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0: Aprovecho con el almuerzo. Algunas mamis recién preparadas, ¿no? Les ha ganado el tiempo. Otra cosita habrán hecho, pues también, pues, ¿no? Algo ligero, pero hagas lo que hagas. Siempre con Radio Loreto Insuperable, número uno.
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0: 12:32.

Allá. Saludos en la ciudad de Ica. Escuchando el programa. Tenemos bastantes seguidores en Ica. La ciudad del eterno sol. Ahí todos los días sale el sol. Es un clima diferente, pues, ¿no? Calor en el día, sol fuerte. Y en la noche baja la temperatura. Por eso Martín Hernández Eco se baña a las 3 de la tarde, porque a eso de las 6 ya tiene frío, no se baña. Y si le pasa la hora, el tiempo, porque para ocupado, ya no se baña en una semana ya. Saludos para Martín Hernández Eco. Hazte cambiarte de ropa, hermano, una semana con esa ropa. Hoy todos sus hijos le han sacado al papá saco largo. Qué bruto, cómo les domina su mujer. Le voy a dar mi uña raspado, ¿eh? Para que sean peores. Para familia Dávalos también en la ciudad de Ica. Para la gente de la Tinguiña, me escriben por acá, ¿ve? ¿Ah? La gente de la Tinguiña en Ica. Para la gente de Pisco, Chincha, la gente de Cañete.

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0: Oye, pedí un delivery. Un pollo a la brasa, pero no me traigan, pues, palomita, pues. No me van a traer palomita, mira. Ah, por eso está barato. Ajá. No, pues tampoco, pues. Oye, por acá me dice, manda saludos para el Brae Pichari, la familia Pacheco Hidalgo, especial para Aidecita. Acá esperando, dice, el festival de la coca, de la hoja de coca, allá. Están esperando el festival. ¿Cuándo es el festival de la hoja de coca? A ver, a la gente allá de...
1: Ya la saben.
0: De el Brae Pichari. Ya va, ya va. Y para que no te amargues, ya vamos a reiterar el saludo. Para Marcelo Córdoba, el arqueólogo, ahí está. Para Iltre Tello, no ha puesto nada para la comida. A ver, por...

0: Para el negrito del WhatsApp, dice, para Kevin Chumbe, los pisados, sabemos ya. ¿Qué más? La gente del Varillalito, la gente del Varillal, ¿está? Ay, bien. Oye, hablando de eso, oye, yo he aceptado, no sé si a ustedes les habrá pasado, he aceptado acá, me mandan solicitud, pues, ¿no? En Facebook. Yo he aceptado acá 3 jóvenes y 2 ya me están preguntando si soy soltero. ¿Cómo ya me preguntan? ¿Cómo voy a preguntarme ya esos chicos que yo soy soltero ya? Meo, ya.
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¡Ay, ay, ay! ¡No bache! ¡No bache! ¡Amigo! ¿Quién saldrá? ¡Ah, ya! ¡Salud para la gente hermosa que ha escuchado el programa del 1 al 9 de agosto! ¿Eh? Estamos en el Festival de la Hoja de Coca. Yo también quiero coca, pero una Coca-Cola.

0: Salud para mis amigos. Acá dice, para la gente de... Ah, claro, pues. Iquinaturs. Salud a mis amigos de Iquinaturs. Salud para Osquitara, para Oscar. Tiene su agente ahí. Yo le pedí un pasaje para Lima, para Arequipa, y ahorita más saca. Yo no conozco a nadie en Arequipa. Hoy, padre, yo te pido para Lima, no para ahí, no para Arequipa. Ya otra cosa. Aquí la tú pagarás, padre, a Arequipa. ¿Qué voy a hacer en Arequipa yo?
1: A mí.
0: ¿Ah? Medio también. La hora es importante, que 12:50 ya, su goma avanza la hora.

Ya le dije temprano, va a llover, pero no va a llover fuerte, va a llover una horita por ahí y luego se normaliza el clima. ¿Ah? Oye, llovió la madrugada, ¿no? No mucho, pero llovió algo. A ver, para los que trabajan con dólares, precio de mercado interbancario, el precio fluctúa entre 3.87 la compra y la venta, 3.42. En el mercado paralelo, el cambio del dólar, a ver, aproxima 3.34 y 3.40, ¿así? Ya, muy bien. Ahí está el cambio del dólar. Papacho trabaja con puros dólares.

0: Cada vez creciendo más y más la Asociación de Sacolargos de Ica, con su presidente Martín y su secretario.
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0: Va, dejaron.
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0: Temprano, mi papacha.
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0: y Manuel Donaire, Yo Perdí el Corazón. Oye, ¿qué será la vida de mi amigo Guerrita, no? Saludos para Guerrita, la gente de la Escuela de Operadores de Maquinarias Pesadas Guerra EIRL. Hoy con éxito se ha desarrollado las clases este 26 de julio, ¿ah? ¿Eh? ¿Aún quieres matricularte? Calle San José 380 en Moronacoche. Aprende a manejar ahí cargador frontal, retroexcavadora, mini cargadora, excavadora, montacarga y más. El curso de manejo de camionetas gratis.
1: ¡Buena, Guerrita!
0: Hoy se viene ya Erwin Mafaldo, el papá. Eres el papá moderno.
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0: Saludos para el taller Pepe Lucho.
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0: ¡Buena, Pepe Lucho!
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0: En Lima, San Juan del Urigancho.
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Exacto, mi querido, mi estimado Vitocho, que nos dice en su frase de hoy: no mires atrás con dolor, ey, no, mira hacia adelante con esperanza, porque mañana siempre vendrá con algo positivo para nosotros. Hola, hola, mi gente. ¿Qué tal? ¿Cómo está el cuerpo? ¿Cómo está el bolsillo? Papachito te dice bienvenidos a tus tardes insuperables.

0: Papachito, por favor, envía saludos para toda la gente de la escuela, del área técnica, de la escuela técnica del ejército. Ahí están los técnicos Tamania, Chamisa, Serrano, Mejía y Aurivilca. El suboficial Castañeda, disfrutando de su almuerzo. El grupo fiel de Radio Loreto, insuperable número uno, ahí en Chorrillo. Ahí está. Sargentito, un gran abrazo. Gracias por estar con Loreto, insuperable número uno.
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0: A ver, por acá me envían más mensajitos a través del WhatsApp 976-5769-55 y al 965-6736-68. Es el WhatsApp de Radio Loreto. 965-6736-68. Saludos para mis tres amores, para Emily, para Mir, para Mical.

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A ver, papachito, buenas. Quiero enviar saludos para los chefs Marcos Oroche, para la madre Gilmer, para su entenado Kevin, para los arquitectos Gallo Espajo, Carlos Arimuya, para el gerente del proyecto, para Carlitos

nuevo hijito Loreto, insuperable número uno, por supuesto, mi brother. Así que saludos para toda la gente en Urubamba. Abrazos a la distancia, mi gente. Saludos para toda la gente del Barillal, de parte de Marcelito Córdoba, el arquitecto.

0: abrazo, mi gente. Saludos para ustedes. Por acá me escribe, papachito, por favor, hay que pedir públicamente que vuelva la sazón de la bombón. Extrañamos los pescaditos ahumados en horas de la noche, el chilicán de Carachán, el pollito con sus chaufitas, sus salsitas. Oye, verdad, ¿no? Que vuelva la venta de la sazón de la bombón. Aunque su esposo, el celosito, no le deje chambear, pero ya, pues, hermano. La gente extraña la sazón de la bombón, así que ojalá que la bombón no esté escuchando. Pueda proyectarse su vuelta. Ah, los comensales lo piden. Piden que vuelva la sazón de la bombón.
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0: Hay que recaudar firmas, hermano, ¿está bien? Ya, perfecto.

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Salió hombre, mi amigo Giancarlitos. Está la gente de Calzado Gelencita. Hace poco, no recuerdo qué día, pero estaba viendo ahí el TikTok. El baile del gordito Patrick, ¿no? El espectacular Patrick, ¿eh? Tiene ahí su TikTok. Nos enseña unas técnicas de baile. Realmente espectacular. No sé quién está instruyéndole en el baile al gordito Patrick, pero oye, está bien, ¿eh? Tiene buenos seguidores el gordito Patrick y su baile. No sé si Gabrielito Maca. No sé si Jean Carlos, alguien por ahí. Le está dando los tips para el baile al gordito Patrick, ¿eh? Bien, gordito, saludos, mi gente. Hoy está de cumpleaños. La bella Cris hoy está cumpliendo un añito más de vida. Espectacular. Hermosísima Cris. Te mandamos un abrazo y los mejores deseos para ti. Que en este día sea lleno de bendiciones. Que acompañe toda tu familia, todas tus amistades. En especial de tu querido hijo. Que la luz que te ilumina, te fortalece para seguir siempre para adelante. Así que para ti, mi querida Cris, feliz cumpleaños. Que te colme bendiciones, papá Dios. Que hoy día sea algo espectacular para ti, ¿eh? ¡Feliz cumpleaños! Hasta Trujillo, un gran abrazo para ti. A celebrar, se ha dicho.

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0: Machita, estamos escuchando Radio Loreto. Saludos para toda la familia Ramírez. La ULATE, estamos en el sector de Avenida Participación. Siempre con Loreto, insuperable número uno. Saludos, mi gente.
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0: A toda la familia.

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Ah, saludo para... A ver, ¿qué dice acá? Saludo para Miriam. Así, para Miriam. De parte de Rafael, estamos escuchando Radio Loreto en un lugar secreto. Ok. Bueno, a disfrutar entonces de ese lugar secreto. Entre ustedes nada más. Ay, ay, ay. A disfrutar esta tarde.

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1: ¡Que se rompa la bocina, pa!
0: Saludos para el chofer Waldir Tenorio, para el gran Ojo Seco, ahí en Transporte Gran Amazonas, el 753. Siempre con Radio Loreto, insuperable. Yes.

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Ahí va a escribir un mensajito a usted, le va a responder un colaborador de San Ignacio Loyola. 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A ver, por acá me escribe el administrador de joyería Cartier Ove. Estos días estuvieron de paseo, de viaje, ¿no? Con la gratificación se fueron a dar una vueltita por el Perejil. Pero ya de vuelta, ¿eh? Ahí está el gran Jairo. ¿Dandás también está por ahí? Oh, ¿sigue de vacaciones Dandás? Bueno, su amigo. Ahí está el Chato también. Ahí está estrenando su nuevo... Ah, bien, Dandás, ¿eh? Muy bien, muchachos, muy bien. Ayer todos estos días fueron a pasear en el nuevo vehículo.

0: allá. Ya, muy bien. Bueno, Dandaz estrenando carrito nuevo. Y Ove ahora tiene su galpón de gallos de pino, ¿no? Eso también da plata, hermano, ¿eh? Da plata, hermano. Su galpón de gallos finos. Muy bien. ¡Nos vamos! ¡Gracias! Que sea un bonito jueves para todos.
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0: hasta mañana.
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0: Chao.

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0: 5:15.
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12: Esta es la hora, 5:19.

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1: Esta es la hora. 5:59.
2: Que le puede suceder a cualquiera.

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